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al terminar el día, te alabo, Padre, Señor del cielo y de la tierra, por la jornada vivida en la cual me he sentido acompañado por tu providencia, ya sea tanto en las cosas buenas como las cosas que quizás no han sido de mi agrado, pero sé que tú has estado ahí. Que tengan un reparador descanso. Aquellos que siguen trabajando o estudiando, les seguimos acompañando con nuestra programación habitual. Buenas noches, Coranilaue. Buenas noches, provincia de Arauco.

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1: 23 horas, 59 minutos.
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0: 6 de la mañana, 5 minutos.
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2: Somos su compañía a esta hora aquí en la madrugada de su radio Nahuel Buda FM en el puerto en el 103.9, Curanilau 88.3 y en todo Chile www.nahuelbutafm.cl. Nos puedes buscar como Radio Nahuel Buda FM, ¿ya? 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
1: Qué bueno es levantarse tempranito, claro que sí, a través de Grado 6 con la mejor música para que usted comience bien esta nueva jornada acá en la provincia de Arauco. 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

0: 6 de la mañana, 13 minutos.
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2: Y llegó la hora del baño matinal, claro que sí. 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

0: 6 de la mañana, 17 minutos.
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0: 6 de la mañana, 22 minutos.
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0: 6 de la mañana, 30 minutos.
1: No duerma más. Claro que sí, hay que levantarse, hay que producir. Por supuesto, a través de Grado 6 le invitamos a esta hora con mucho, pero mucho ánimo en este nuevo día. 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

0: 6:35.
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0: 6:38.
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0: 6:44.
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0: 6 de la mañana, 57 minutos.
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2: 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Es momento de escuchar un clásico aquí en Grado 6.
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0: 7 de la mañana, 10 minutos.
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2: Compartiendo a esta hora de la mañana junto a usted a través del 103.9 Lebu Puerto, 88.3 acá en Curanilahue y también a través de www.nahuelbutafm.cl para todo Chile. 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

0: 7 de la mañana, 16 minutos.
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0: Que bueno es la música.
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0: Claro que sí, vamos revisando qué nos dice la Dirección Meteorológica de Chile en esta jornada de día lunes. Para Concepción aparece cubierto niebla. Tenemos 8 grados por la tarde, cubierto, máxima 14 grados, cubierto por la noche. En Los Ángeles nos aparece cubierto niebla, por la tarde cubierto niebla, máxima 14 grados, por la noche cubierto, máxima 14 grados en Los Ángeles. En la provincia de Arauco, desde Laraquete hasta Tirúa, nos está mostrando cubierto niebla esta mañana, tenemos 8 grados, por la tarde cubierto, con alguna pizca de sol puede que aparezca por ahí, una máxima de 13 grados, cubierto por la noche. Para este día martes, cubierto, lluvia débil con viento entre 25 a 40 kilómetros por hora. Por la tarde, cubierto, lluvia con viento entre 25 a 40 kilómetros por hora. Una máxima de 12 grados. Por la noche, cubierto, chubascos con viento entre 25 a 40 kilómetros por hora. El día miércoles, en la madrugada, nublado y chubascos de aislados. Por la mañana, nubosidad parcial, ha despejado, máxima 13 grados, despejado por la noche este miércoles. El jueves, nubosidad parcial, por la tarde, nublado con pizca de sol, máxima 13 grados, cubierto por la noche. El viernes, en la madrugada, cubierto, lluvia débil. Por la mañana, cubierto, lluvia débil. Por la tarde, cubierto, lluvia débil, máxima 11 grados, cubierto. Nublado y chubascos débiles por la noche, máxima 11 grados, según lo que nos reporta la Dirección Meteorológica de Chile. 7:24 minutos. 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

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En Radio Nahuel Buta de Curanilahue, en este nuevo día y con el corazón dispuesto, les damos la bienvenida a la oración de la mañana, espacio en donde en cada comienzo de jornada lo iniciamos con un mensaje de fe, esperanza y bendición. En este nuevo día que Dios nos regala, elevamos una oración por ti, por tu familia y por todo lo que emprendas. ¡Bienvenidos!

buenos días, queridos hermanos y hermanas de Curanilahue, de toda la provincia de Arauco y de todos los hogares que a esta hora nos acompañan a través de la radio Nahuel Buta. Les saludo con mucho cariño en este nuevo amanecer que el Señor nos regala. Damos gracias a Dios por el don de la vida, por el descanso de la noche y por la oportunidad de comenzar una nueva semana bajo su protección. Ayer celebramos con alegría la solemnidad del cuerpo y la sangre de Cristo, Corpus Christi, una hermosa fiesta que nos recordó que Jesús sigue caminando con nosotros y permanece vivo en la Eucaristía. Hoy queremos poner en las manos del Señor nuestra alegría, preocupaciones, trabajo, estudio, enfermedades y esperanza. Comencemos este momento de oración haciendo la señal de la cruz. En el nombre del Padre, del Hijo y del Espíritu Santo. Amén. Ven, Espíritu Santo, llena los corazones de tus fieles y enciende en ellos el fuego de tu amor. Ven, Espíritu de sabiduría, para que sepamos escuchar la palabra de Dios. Ven, Espíritu de fortaleza, para afrontar con fe las dificultades de cada día. Ven, Espíritu de paz, para sanar nuestra herida y reconciliar nuestros corazones. Ven, Espíritu de amor, para que aprendamos a servir y amar como Jesús. Ven, Espíritu Santo, y renueva la faz de la tierra. Amén.

Escuchemos ahora el Santo Evangelio de nuestro Señor Jesucristo según San Mateo. Seguían a Jesús grandes multitudes que llegaban de Galilea, de la Decápolis, de Jerusalén, de Judea y de la Transjordania. Al ver la multitud, Jesús subió a la montaña, se sentó, y sus discípulos se acercaron a él. Entonces tomó la palabra y comenzó a enseñarles, diciendo: Felices los que tienen alma de pobres, porque a ellos les pertenece el reino de los cielos. Felices los afligidos, porque serán consolados. Felices los pacientes, porque recibirán la tierra en herencia. Felices los que tienen hambre y sed de justicia, porque serán saciados. Felices los misericordiosos, porque obtendrán misericordia. Felices los que tienen el corazón puro, porque verán a Dios. Felices los que trabajan por la paz, porque serán llamados hijos de Dios. Felices los que son perseguidos por practicar la justicia, porque a ellos les pertenece el reino de los cielos. Felices ustedes cuando sean insultados y perseguidos, y cuando se los calumnie en toda forma a causa de mí. Alégrense y regocíjense entonces, porque ustedes tendrán una gran recompensa en el cielo. De la misma manera persiguieron a los profetas que los precedieron. Palabra del Señor. Gloria a ti, Señor Jesús. Queridos hermanos y hermanas, el Evangelio que acabamos de escuchar nos presenta uno de los discursos más conocidos y más hermosos de Jesús, las bienaventuranzas. Podríamos decir que son el corazón del Evangelio y el programa de vida que Jesús propone a quienes desean seguirlo. Lo primero que llama la atención es que Jesús habla de felicidad. Todos queremos ser felices. Los niños, los jóvenes, los adultos y los ancianos buscamos la felicidad. Trabajamos, estudiamos, hacemos esfuerzos y tomamos decisiones porque deseamos vivir mejor y ser felices. Sin embargo, muchas veces confundimos la felicidad con el bienestar material, con el éxito, con la fama o con tener muchas cosas. El mundo actual suele decirnos que es feliz quien tiene más dinero, más poder, más influencia o más comunidades. Pero Jesús nos sorprende y nos presenta una manera diferente de entender la felicidad. Él dice: Bienaventurado Bienaventurados los pobres de espíritu, es decir, felices aquellos
que reconocen que necesitan de Dios, que no se sienten autosuficientes y que saben confiar en Él. La pobreza de espíritu no significa vivir en la miseria, sino tener un corazón humilde que sabe agradecer y compartir. Jesús también dice: bienaventurados los que lloran. Estas palabras son un consuelo para tantas personas que sufren. Pensemos en quienes están enfermos, en quienes han perdido a un ser querido, en quienes viven momentos difíciles en sus familias o atraviesan preocupaciones económicas. Jesús no es indiferente a ese dolor. Él promete consuelo y cercanía. Nos recuerda que ninguna lágrima pasa desapercibida ante los ojos de Dios. Luego nos habla de los pacientes y humildes, de aquellos que no responden a la violencia con más violencia. En una sociedad donde muchas veces predominan los gritos, los insultos y las divisiones, Jesús nos invita a la mansedumbre, a la serenidad y al respeto mutuo. También proclama felices a quienes tienen hambre y sed de justicia. ¿Cuántas personas desean un mundo más justo, una sociedad donde todos tengan oportunidades, donde los niños puedan crecer seguros, donde los ancianos sean respetados y donde los más pobres no sean olvidados? Jesús nos anima a trabajar por esa justicia con honestidad, compromiso y amor. Después encontramos una bienaventuranza muy importante. Bienaventurados los misericordiosos. La misericordia es la capacidad de comprender, es la capacidad de perdonar y tender la mano al que se equivoca. Todos necesitamos misericordia porque todos cometemos errores. En nuestra familia, en nuestras comunidades y en nuestros lugares de trabajo, la misericordia puede sanar mucha herida y reconstruir muchas relaciones. Jesús continúa diciendo: bienaventurados los limpios de corazón. Tener un corazón limpio significa vivir con sinceridad, sin dobles, sin engaños, sin malas intenciones. Dios mira el corazón más que las apariencias. Podemos engañar a las personas, pero nunca podremos engañar al Señor. Por eso estamos llamados a cultivar un corazón transparente y lleno de bondad. Una de las bienaventuranzas más necesarias para nuestro tiempo es esta: bienaventurados los que trabajan por la paz. La paz no es solamente la ausencia de conflictos. La paz se construye cada día con pequeños gestos de respeto, diálogo
escucha y reconciliación. La paz se construye en el hogar cuando aprendemos a dialogar, en la escuela cuando respetamos a los demás, en el trabajo cuando colaboramos unos con otros y en la comunidad cuando dejamos de lado los chismes y las divisiones. Queridos hermanos y hermanas, al escuchar estas palabras podemos pensar que las bienaventuranzas son difíciles de vivir. Y es verdad que no siempre es fácil, pero no olvidemos que Jesús nunca nos pide algo imposible. Él mismo vivió cada una de estas bienaventuranzas. Jesús fue pobre y humilde. Jesús lloró frente al sufrimiento de los demás. Jesús fue misericordioso con los pecadores. Jesús trabajó por la paz. Jesús sufrió persecución por anunciar la verdad. Por eso las bienaventuranzas son, en realidad, el retrato de Jesús. Cuando vivimos según ellas, nos parecemos más a Él. Ayer celebramos con mucha alegría la solemnidad del Corpus Christi. Hemos acompañado a Jesús sacramentado en nuestras celebraciones y procesiones. Pero el Señor nos recuerda hoy que no basta con adorarlo en la Eucaristía. También debemos reflejarlo en nuestra manera de vivir. La comunión que recibimos en la misa debe transformarse en comunión con nuestros hermanos. El amor que recibimos de Cristo debe convertirse en amor hacia los demás. La paz que encontramos juntos a Jesús debe convertirse en paz compartida con quienes nos rodean. Al comenzar esta nueva semana, el Señor nos invita a preguntarnos: ¿estoy sembrando paz en mi hogar? ¿Sé pedir perdón cuando me equivoco? ¿Sé ayudar a quien lo necesita? ¿Confío en Dios cuando aparecen las dificultades? ¿Soy capaz de descubrir la presencia de Dios en medio de la vida cotidiana? Queridos auditores de la radio Nahuel Buta, las bienaventuranzas no son palabras antiguas reservadas para unos pocos. Son una invitación para cada uno de nosotros aquí y ahora. Son una guía para vivir con alegría, esperanza y confianza en Dios. Pidamos al Señor que nos regale un corazón humilde, misericordioso y lleno de fe. Que durante esta semana podamos ser instrumentos de paz, constructores de unidad y testigos de la alegría del Evangelio. Y que María, nuestra Madre, nos acompañe siempre en este camino de seguimiento a Jesús. Amén. Padre nuestro que estás en el cielo, santificado sea tu nombre. Venga a nosotros tu reino, hágase tu voluntad en la tierra como en el cielo. Danos hoy nuestro pan de cada día, perdona nuestras ofensas, como también nosotros perdonamos a los que nos ofenden. No nos dejes caer en la tentación y líbranos del mal. Amén. Dios te salve María, llena eres de gracia. El Señor es contigo,
Bendita eres entre todas las mujeres, y bendito es el fruto de tu vientre, Jesús. Santa María, Madre de Dios, ruega por nosotros los pecadores, ahora y en la hora de nuestra muerte. Amén. Gloria al Padre, al Hijo y al Espíritu Santo, como era en el principio, ahora y siempre, por los siglos de los siglos. Amén. Queridos hermanos y hermanas, que el Señor los acompañe durante esta jornada, que Cristo Eucaristía fortalezca nuestra fe, que el Espíritu Santo ilumine nuestras decisiones, que María, nuestra Madre, nos proteja bajo su manto, y que la bendición de Dios Todopoderoso, Padre, Hijo, Espíritu Santo, descienda sobre ustedes, sus familias, y permanezca para siempre. Amén. Muchas gracias, queridos auditores de la Radio Nahuel Buta, por habernos acompañado en esta oración de la mañana. Que tengan un hermoso lunes lleno de esperanza, trabajo fecundo y muchas bendiciones. Y recuerden que Dios los ama, camina con ustedes y nunca los abandona. Muy buenos días para todos. Alabado sea Jesucristo, por siempre sea alabado.

0: 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Ocho de la mañana.
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Llegamos. Hola, ¿qué tal? Muy, pero muy buenos días. 8:06. Una vida contigo. Escuchamos con Manu del Santo y amigos de Artista que en este nuevo día, día lunes, un día lunes que cuesta levantarse, ¿no? Tenemos 7 grados. Puede ingresar a nuestro Facebook. Tenemos una fotografía ahí. Denle me gusta, importante, denle me gusta para que usted ingrese a nuestro Facebook y pueda revisar la fotografía que ya está publicada, el amanecer que tenemos ahí. Claro que sí, el amanecer que se puede ver a esta hora de la jornada. Día lunes, amaneciendo en Quiebrapata, camino al Tesoro. Bastante niebla, ¿eh? Bastante niebla. En este momento, vea lo que está publicado acá, pues, ¿eh? A través de la radio, a través del Facebook de Radio Nahuel Buta FM. Me gusta, importantísimo, ¿eh? Importantísimo, para que usted vaya revisando y comentando. 8:07. Este es un lunes, ya 8. 8 de junio. Vamos viendo a quienes vamos a saludar hoy día. Especialmente hoy día, Armando, don Armando, que lo pasen muy, pero muy bien. Este que está de cumpleaños, aniversario y matrimonio, y le saludamos a esta hora. 8:07, no se atrase. Hoy día estamos viviendo el día 159. De a poco. Para la mitad, digo yo. A poco para la mitad. 22 días para que se termine el mes. 12 días para el próximo feriado, que será el 20 de junio. Fin de semana largo para algunos. Le cuento que esta es la semana número 24 de este año. Oh, qué a poco. ¿Sí? Quedan 206 días para que se termine el año. 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
2: Claro que sí, 8 con 17 minutos y pasando, 8 con 17 minutos. ¿Sabe que Alejandro nos estaba enviando un mensaje de audio a través del WhatsApp? Bueno, agradeciendo, ¿ah? Y es importante eso, ¿ah? Importante porque muchas veces se denuncia, se plantean algunos temas, pero cuando se cumple, se le agradece. Bueno, escuchemos lo que nos dice Alejandro. Buenos días, Alejandro.
3: Buen día, Rafita, buen día. Lunes 8.
2: Así es.
3: Creo.
2: No,
3: buen día, Rafita.
2: Buenos
3: Oiga,
2: días.
3: No, darle las gracias a la municipalidad, ahí a don Luis Gennager, por haber hecho el puente en tiempo récord. Estaba propuesto para el día martes, pero terminaron el sábado, estaban entregando el puente en la tarde, estuvo listo. Así que un agradecimiento a don Luisito y a todo el personal del PMU que se portó, pero excelente, con el nuevo puente del 2 hasta que se haga de cemento. Gracias, Rafita, saludos.
2: Bueno, saludos. Bueno, ahí estaba Alejandro agradeciendo, importante, él transita mucho por ese sector, entonces agradece ahí el mejoramiento del puente, estaba malo, pero se reparó en tiempo récord, como dice él, pues estaba previsto hasta el día martes por 4 días, incluso cuando estuvimos ahí, conversamos con los chiquillos de los proyectos y nos decían, no, Rafael, esto yo creo que va a estar antes. Se conocen las capacidades que tienen estos chiquillos que trabajan en los proyectos PMU, sus habilidades y su trabajo que hacen. Así que terminaron antes. El sábado estaba listo, en la tardecita estaba listo el puente. Así que bien, bien, bien por el trabajo de los amigos de los proyectos, ¿ah? 8 con 19 minutos compartiendo junto a usted en este día, claro que sí, acá en la comuna de Curanilagua. ¿Sabe qué?

0: 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Y pasando. Ocho con veinticuatro.
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0: Hoy en Perú no se sabe quién es el presidente. Tiene una ventaja

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2: Por este a esta hora junto a Divino y John Amor. No te extraño. Son las 8:27.

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8 de la mañana ya con 35 minutos, 8 con 35 minutos compartiendo con ustedes. Sabe que la inflación en Chile se modera, pero sigue al alza. El IPC subió 0,2% en mayo, 3,9% en 12 meses. Aunque el dato mensual mostró una moderación, el informe del INE reveló alzas en viviendas, servicios básicos y transporte. Eso es lo que informa el Instituto Nacional Estadística INE, que el índice de precio del consumidor IPC de mayo registró una variación de un 0,2%. 8 de la mañana y ya con 36 minutos. 8 con 36 minutos. Compartiendo junto a usted en esta hora. Una noticia terrible. Vamos viendo esta información que dice: un hombre de 74 años fue asesinado la noche de este domingo al interior de la habitación que arrendaba en la comuna de Lampa. Un hecho que se investiga como posible robo con homicidio. Bueno, el cuerpo de la víctima fue descubierto por el dueño de la propiedad, quien le arrendaba una pieza. El fallecido presentaba múltiples heridas cortopunzantes, lesiones traumáticas en la zona craneal. 8 con 37 minutos, 8 con 37 minutos. Noticias lamentables, ¿eh?, que ocurren en nuestro chilito lindo, ¿no?

Bueno, la encuesta Cadem, aprobación del presidente José Antonio Kast, sube a 43% y marca su cifra más alta desde el 2024. Subió 4 puntos, ¿ah? ¿Sería por el discurso, la cuenta pública? Probablemente, ¿eh? Bueno, por otra parte, el 67% de los encuestados dice estar de acuerdo con el anunciado registro de vándalos y incivilidades anunciado por la cuenta pública. Además, el 72% dice que son necesarias más cárceles en el país. Y un 66% considera que la misma decisión está debiesen estar apartadas de las ciudades. Así dice esta encuesta, ¿no? Que las cárceles que se construyen debieran estar apartadas de las ciudades. 8 de la mañana ya con 39 minutos. 8 con 39 minutos compartiendo junto a usted. 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
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Bueno, le decíamos que algo que no nos parece y que lamentablemente ayer ocurrió acá en la comuna, una auditora conversó con nosotros, nos planteó una situación, que un local acá, no uno, sino varios locales que venden licores, le está vendiendo a jóvenes menores de edad, desde 10, 13, 15, 16 años. Y eso no se puede aceptar. Bueno, esta auditora nos comentó de que ella fue a conversar con las personas ahí, con los que le venden alcohol a los menores de edad acá en la comuna de Curanilahue. Y lamentablemente, en calle Prat, ¿ya? En calle Prat, en pleno centro de la comuna de Curanilahue, hay locales que están vendiendo alcohol a menores de edad. Y eso es grave, es gravísimo, y que lamentablemente está pasando en la comuna de Curanilahue. Nosotros nos hemos dado cuenta que los supermercados siempre le piden a las personas que llevan alcohol que deben mostrar su cédula de identidad. Así tiene que hacerse en estos locales, en los locales que se venden alcohol en pleno centro de la comuna de Curanilahue. Fiscalización, importante, fiscalización en esto, para quienes están a cargo de la seguridad de Curanilahue, desde Carabinero, la municipalidad, a lo mejor, ¿sí? La municipalidad, de revisar esta situación o hacer una conversación, hacer un trabajo ahí informativo con quienes venden alcohol en el pleno centro de la comuna de Curanilahue y que le están vendiendo a menores. Esto es gravísimo en nuestra ciudad. 8 con 44 minutos.

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3: 8 de la mañana y ya con 47 minutos. 8 con 47 minutos.

8:51 minutos. Usted puede ingresar a nuestro Facebook. Claro que sí. Tenemos algunas cosas publicadas. Las fotografías. Las fotografías que están en este momento siendo difundidas a través del Facebook de este amanecer acá en la comuna de Curanilahue. Denle me gusta, importante, denle me gusta. También hay una información policial que nos llega a esta hora y que usted también la puede revisar ahí en el Facebook de Radio Nahuel Buta FM. Le agradecemos a Carabineros de Chile, al teniente Juan Gallardo, que nos envía esta información. Gracias, teniente. Bueno, Carabineros detiene, dice, a sujeto que sustraía especies desde local de un local comercial. Gracias al oportuno aviso de vecinos y el rápido despliegue de carabineros durante la madrugada de este lunes, se logró la detención de un hombre de 36 años sorprendido mientras sustraía diversas especies desde el local comercial ubicado sector Feria. Al concurrir al lugar, personal policial constató la comisión del delito, encontrando al individuo en posición de diversas especies sustraídas, entre ellas una carreta de arrastre cargada con productos de abarrotes, los cuales mantenía acopiados en el inmediaciones del establecimiento afectado. Al advertir la presencia de carabineros, el sujeto intentó darse a la fuga, siendo interceptado y detenido, ¿no? Cabe señalar que el detenido mantiene un amplio prontuario policial por diversos delitos, registrándose múltiples detenciones anteriores. Las especies recuperadas, junto con el dinero sustraído, fueron remitidas por el propietario del establecimiento, siendo posteriormente restituidas a su legítimo dueño. Carabineros mantiene llamado a la comunidad a denunciar oportunamente cualquier hecho delictual o situación sospechosa acá en la comuna de Curanilahue, ¿no? Eso hoy durante la madrugada, entonces, la detención de este individuo que fue encontrado seguramente durante esta jornada va a pasar a control de detención. 36 años, esta persona que en el sector ahí, Feria, en el sector Feria, era este robo y que fue detenido por carabineros en el lugar. 8:54, 6 minutos para las 9.

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1: 2 minutos, solamente 2 minutos para las 9 de la mañana. ¿Sabes qué? Me estaba llamando un auditor, me plantea que en el sector Hortaliza, cuando uno va hacia Hortaliza por Eduardo Frei Montalva para ingresar a Hortaliza, se hizo una reparación, pero lamentablemente la mitad, y falta la otra mitad, me dicen ahí. Parece que es Bio, no hizo bien la pega. Así que le pasamos el datito a los contratistas de Bio a servir la pega. 9:02. Otra situación que también nos plantean, el tema de la rejilla en el ingreso a la población Miraflores 1. Está en pésimo estado, hay que reparar eso, hay que ir con algún soldador ahí, colocar fierros como corresponde y dejar impecable eso ahí. La rejilla está mala, ahí, frente al parque comunal. Ojo. 9:01.

0: 9 horas, 1 minuto. 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
1: Ya son las 9:09. Ayer se entregaron los premios Pulsar, donde la canción que escuchábamos con Jepe y Cancamusa fue una de las canciones del año. Dopamina, así se llama la canción que escuchábamos. Son las 9:09. Compartiendo junto a usted en este día. 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Son las 9:13, compartiendo junto a usted nuestra música.

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Ya son las 9 de la mañana, ya con 22 minutos, 9 con 22 minutos, compartiendo junto a usted. Revise el Facebook de la radio. Revise el Facebook de la radio. Claro que sí, sabe que tenemos ahí publicaciones, el me gusta, importante el me gusta. Hay una publicación de un hecho policial también que ocurrió en la madrugada acá en el sector Feria, que hay detenido. Se recuperaron las especies, hecho en Carabinero. También está el amaneciendo en Quiebra Pata, camino al Tesoro. Hay mucha gente que yo lo ha visto, ¿eh? También está en el Facebook de la radio Nahuel Buda, que puede ingresar a usted. Está la foto de la cordillera de Nahuel Buda, el Golfo de Arauco. La segunda foto, la cordillera de Nahuel Buda, cordillera de los Andes, mire, se ve, sí, a la distancia. Y también esta foto ahí, también sacada, mismo sector natural, ¿ya? Así que importante para que usted las vea. Claro que sí, puede ver estas fotos que están publicadas a través del Facebook de la radio Nahuel Buda FM a esta hora. Vamos viendo qué nos dice la Dirección Meteorológica de Chile cuando ya son las 9:23. Vamos viendo, se está actualizando, qué nos dice la Dirección Meteorológica de Chile para esta jornada. Nublado a nubosidad parcial, se va despejando. 7 grados a esta hora, la tarde nubosidad parcial, máxima 19 grados, nubosidad parcial por la noche. Esto nos dura hoy, no más, porque mañana aparece cubierto, lluvia con viento entre 25 a 40 kilómetros por hora. Por la tarde, cubierto, lluvia con viento entre 25 a 40 kilómetros por hora, máxima 12 grados. Por la noche, cubierto, chubascos con viento entre 25 a 40 kilómetros por hora. Es un frente que llega mañana. El día miércoles aparece nublado y chubascos aislados en la madrugada. Por la mañana, nubosidad parcial, ha despejado, máxima 13 grados, despejado por la noche. El jueves, nubosidad parcial, por la tarde, nublado con pizca de sol, máxima 13 grados, cubierto por la noche. Y el viernes entra otro frente de mal tiempo, que en la madrugada, cubierto, lluvia débil, por la mañana, cubierto, lluvia débil, por la tarde, cubierto, lluvia débil, y por la noche, nublado y chubascos, máxima 11 grados, inestable completamente esta semana, ¿ya? Así que vamos a tener dos frentes, uno que ingresa mañana o por ¿sí? la madrugada, ingresa otro frente, y el día viernes otro frente de mal tiempo. 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

0: Bueno, quedó bueno el puente, ¿ah? ¿Eh? Quedó bueno el puente de Javiera Carrera, que se entregó el día sábado, ¿ah? ¿Eh? Se entregó el día sábado, así que bien por ello. Usted puede utilizar el puente, ¿ah? ¿Eh? Seguramente debe tener a una cierta cantidad de toneladas, ¿ya? Para el cruce ahí en este puente de Javiera Carrera. ¿Sabe qué? Nos están enviando ahí don Jorge Martínez, ¿ah? ¿Eh? Un saludo cordial. Auditor de la Radio Nagualuda, nos dice que, buenos días Rafael, modo de información, hace mucho tiempo que esta reja está en mal estado. Ayer ya se cortó hasta donde marqué, pues me manda una fotografía, está bueno para publicarla, ¿sí? Y que hay que mejorar esa reja que está al ingreso a la población Miraflores 1, ¿eh? Miraflores 1, ahí hay que mejorar esa reja. Lleva mucho tiempo, ¿eh? Una que hay que limpiar, parece que veo bastantes hojas ahí. Hay que hacer una limpieza ahí. Pero también esta reja está suelta, ¿ya? Y me imagino que los que viven ahí debe ser complicado, porque sienten a cada rato que golpea la reja y está en malas condiciones, ¿ah? Eso es lo que nos dice uno de los dirigentes de don Jorge, de los colectiveros acá en la comuna de Curanilagua, ¿ah? Así que, ¿a quién le corresponderá? ¿A obra? ¿Sí? ¿Ahora? A ver, chiquillos, si se dan una vueltecita por ahí y revisan esta reja que está con problemas ahí, nuestros amigos colectiveros y también vehículos particulares también están pidiendo la mejora de eso, ¿ya? Así que ojalá que se pueda hacer a la brevedad, antes que llegue las lluvias, ¿no? 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

0: Ya son las 9:48. 9:48. Sabe que nos estaba llamando una auditora de la población, Leutero Ramírez, ¿verdad? Planteando una situación que me dice que hace más de una semana ya cortaron el césped que está afuera del jardín infantil Gotitas de Amor. Pero lamentablemente se llevaron las bolsas de pasto que cortaron, pero se les quedó una bolsa, ¿eh? Y esa es grande. Entonces le pasamos el datito a quienes tienen que hacer estos cortes del pasto, que se les quedó uno ahí para que la vayan a retirar, ya, que la vayan a retirar. Le pasamos el datito. No sé quién hace eso del corte de pasto ahí. Si le corresponde a Aseo y Ornato o a otra institución. Entonces se le quedó una bolsita, hay que ir a retirarla. Según esta auditora nos plantea, la señora Starlina nos estaba comentando de esto, ¿no? De este sector de la población, el Eleuterio Ramírez, donde está el jardín Gotitas de Amor. Ahí se quedó una bolsa, de estas bolsas grandes, donde van dejando el pasto, ¿no? Así que le pasamos el datito, ¿ah? Un datito a esta hora importantísimo. 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Converse con Salvador. 6 minutos para las 9:10.
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1: Claro que sí, Cristian, aquí estamos, aquí en la Radio Nahuel Buda, son las 10:07, compartiendo junto a usted. ¿Sabe qué? Se cita, dice, a una importante reunión para todos los ex mineros que están en la agrupación del dirigente don Miguel Enrique para el martes 9 de junio desde las 18 horas, ubicada en el recinto Colico Sur, es decir, mañana. Se dará información cómo será el sistema de pago de los pensiones ya asignadas. Se informará de reunión que se tuvo con la jefa de pensiones de Gracia en Santiago. También está la informar de la próxima reunión con el subsecretario del Interior y puntos varios. ¿Ah? Atentamente la directiva que está invitando para esta reunión para mañana. ¿Ah? 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Bueno, está con nosotros a esta hora Ruth Palma, ¿sí? Está con nosotros a esta hora la señora Ruth Palma, porque vamos a conversar un poquito con las tejedoras. Las arañitas tejedoras, ahí está. Ruth Palma está con nosotros y la señora Mariana Castro. Ruth, bienvenida a la Radio Nahualuta. Muy buenos días.
2: Buenos días, gracias por recibirnos nuevamente.
1: Claro que sí, y también está la señora Mariana Castro. Bienvenida a la radio, ¿cómo está? Muy buenos días.
3: Buenos días, Rafael, y un placer estar nuevamente acá en los estudios de la radio para cumplir, ¿cierto?, un compromiso que adquirimos la vez anterior que tú nos recibiste.
1: Exactamente. Señora Ruth, cuéntenos, ¿cómo le ha ido? ¿Han seguido tejiendo? ¿Cómo va el tejido?
2: Va muy bien. De hecho, estamos muy contentas porque nos llegó la materia prima, que es la nita.
1: Qué bueno.
2: Y gracias a la entrega de sobres, que fue una campaña que empezamos aquí, vinimos a difundirla aquí, y que ya la terminamos el día martes pasado.
1: El día martes, ¿cómo les fue? No sé, ¿quién me puede entregar la información ahí? ¿Ruth o la señora Mariana?
2: Bueno, por ahora voy a señalar. Nos fue muy bien, fue más de lo que nosotros pensamos. Entregamos alrededor de 110 sobres, volvieron 105 sobres, 5 se perdieron, pero no importa. Y la cantidad que nos llegó fue más de la que pensamos.
1: Mire qué bien.
2: Así que solo bien. Agradecer a los vecinos, a la comunidad, a algunos negocios comerciales que también nos apañaron en esto. Y no fueron tanto, pero igual se agradece los pocos negocios que nos apañaron, porque lo hicieron con harto cariño y nos recibieron los sobres de muy, muy buena manera. Y eso se agradece.
1: Bueno, las cosas han estado difíciles para todos, ¿eh? Yo creo que por eso también ha sido así. Señora Mariana, ¿ustedes qué es lo que quieren hacer ahora con esto? Porque van a tener herramientas para trabajar.
3: Sí, mira, ahora, como decía Ruth, ya finalizó la campaña del sobre, donde nos fue excelente, y ya todo eso ya se tradujo en materia prima, que son las lanas, que ya están en manos de cada una de las arañitas y ya están tejiendo, preparándonos, ¿cierto?, para cualquier eventualidad que pueda venir. Sabemos que los incendios acá han habido muchos, y bueno, cosas que no queremos que sucedan, pero muchas veces es inevitable, y ahí nosotros vamos, ¿cierto?, con nuestra frazada a entregar un poquito de cariño, ¿cierto? Es la nada misma comparado con los procesos que pasan, pero ahí estamos nosotros. Ahora, cierto, tenemos un viaje, un proyecto que se inició en el verano, que ya está pronto a culminar, que vamos a ir, cierto, a la provincia de Concepción. Allá, cierto, tenemos ya el lugar donde vamos a ir a dejar una cantidad de frazadas para todas aquellas personas que también sufrieron, ¿cierto? Y lo perdieron todo.
1: Por los incendios,
3: por
1: ¿no?
3: los incendios allá en esa zona. Así que ya pronto vamos a cumplir también esa meta y seguirnos preparando. Ahora hemos entregado ya varias frazadas a los incendios que han ocurrido acá en Curanilahue. Aún hay algunos que están pendientes por algunas circunstancias, ¿cierto? Pero están presentes y sabemos que tenemos que cumplir con nuestro objetivo, que es poder abrigar a aquellas personas que lo están pasando, lo pasan mal y que puedan también, ¿cierto?, recibir el cariño de la comunidad.
1: Claro que sí. Ruth, ¿cuántas socias son? Y podemos nombrarlas, o son muchas, ¿no? O no las tenemos todas ahí en la retina para...
2: Claro, somos alrededor de 25.
1: Ah, 25 son bastante.
2: Pero en esta campaña trabajamos 21.
1: Ya. Es decir, ahí se pusieron todos, se pusieron el hombro ahí, las 21 se pusieron sí. el hombro para trabajar. A lo mejor otras están con algún problema, pero eso no participa, ¿no?
2: Claro, tenemos, bueno, de hecho tenemos nuestra presidenta que está enferma, está con licencia, y justo nuestra secretaria también se puso a trabajar, así que, pero igual ellas participaron.
1: ¿Y dónde se reúnen, Ruth, ustedes? ¿Alguna casa? ¿Están como esas... cuando antiguamente se hacían esas reuniones de Tupperware, que siempre, yo me acuerdo porque mi mamá siempre era el socio en su momento, y hacían esas reuniones, se reunían las señoras ahí y para ver el tema de los productos. Acá ustedes, ¿cómo se reúnen?
2: Bueno, nosotros en este minuto nos estamos reuniendo en el sindicato número uno aquí de Prat,
1: ¿ya?
2: Que don José Paz nos presta con harto cariño, nos está facilitando, pero estamos siempre a la deriva porque no tenemos un lugar fijo. A veces nos presta la oficina de la mujer, la oficina, el comedor que tienen, y otras veces hemos estado en la cafetería, en la municipalidad. Pero últimamente hemos estado más fijos en el sindicato. Esperemos que don José Paz nos siga manteniendo ahí.
1: Claro que sí. Bueno, ¿hay también algún proyecto de hacer alguna ayuda también a, no sé, o a lo mejor ya ustedes lo han hecho ya, al hogar de Santa Julia?
2: Sí, de hecho se hizo el año pasado, se hizo algo que se le fue a dejar un regalito, ¿cierto? Mariana tiene bien la información de eso.
1: Sí. Cuéntanos, ahí, señora Mariana.
3: El año pasado, ¿cierto? De entre los proyectos que había, nosotros fuimos, ¿cierto? Allí a llevarle unas pieceras que hicimos, gorritos también se le llevó, y también fuimos a compartir con ellos, ¿cierto? Una oncecita y, ¿cierto? Atenderlos, conversar con ellos, porque ellos tienen muchas historias que contar. Así que estuvimos ahí. Tenemos varios proyectos a futuro, esperamos, ¿cierto?, ir paso a paso. Tenemos muchas ideas, pero debemos ir una a una, ¿cierto?, para poder irlas concretando, porque no podemos abarcar mucho. Pero la idea es que todos los meses ir cumpliendo, ¿cierto?, alguna meta. Y seguir adelante. Voy a también aprovecho de agradecer, ¿cierto?, a muchas personas anónimas que son nuestras arañitas pasivas, y pasivas entre comillas, porque ellas quizás no se reúnen con nosotras a tejer ahí en las tardes tejeriles, pero sí hacen llegar sus granos, los cuadraditos, ¿cierto?, y que después eso se traducen en frazadas. Ahora esta semana ya están en camino 180 granis que se van a convertir entre frazadas, y esas son personas, ¿cierto?, externas a la agrupación y que nos ayudan también. Hemos tenido el apoyo del Carrete Tejeril, que es de Concepción, es una agrupación de allá también de arañitas tejedoras, que también nos han apoyado, y así de muchas personas más que...

0: personas que nos colaboran, ¿cierto? Y que todo lo que ellos llegan, nosotros, si bien es cierto, tenemos un Facebook donde damos a conocer todas las cosas que nosotros vamos haciendo, porque se lo debemos a aquellas personas anónimas que nos ayudan, y para que vean que lo que ellos están haciendo también tiene, se cumple el objetivo.
1: Claro que sí. Mire, ¿sabe que donde le estás escuchando? Yo me recuerdo que cuando niño en los colegios le enseñaban a tejer a las niñas, sobre todo. Hoy ustedes podrían entregar esa herramienta también en algún, hacer alguna capacitación en los colegios, porque yo creo que los niños no saben, o las niñas no saben.
2: No saben.
1: Porque es una tradición que se está perdiendo.
2: Claro que sí, se está perdiendo ya, y de hecho la que nos juntamos ya somos señoras ya
1: mayores.
2: Claro, así que la idea es traer más gente joven a esto.
1: Claro, que los trabajos son hermosos, que cuando terminan un trabajo estos son hermosos. ¿Ustedes también tienen alguna beca de la municipalidad con respecto a esto? ¿Ustedes ya se han agrupado? ¿Han presentado algún proyecto para que lo ayuden, así como otras instituciones de la comuna de Curanera, o no?
2: Sí, ya presentamos uno, pero está en espera todavía, como los proyectos no se demoran. Así que estamos esperando la respuesta de la municipalidad.
1: Importante sería, ¿cierto?, que a la oficina de ustedes estuvieran también en contacto, a lo mejor con la oficina de la mujer acá en la comuna de Curanilá,
2: sí,
1: ¿no?
2: No, sí estamos en contacto. Estamos, de hecho, bajo el alero de la oficina de la mujer.
1: Ah, qué bien, qué bien, qué bien.
2: Este año ellos nos propinaron 200,000 pesos de lana, que fue a comienzo de año. Esperamos que en este segundo semestre vuelvan unos 200 más.
1: Sería bueno, ¿no? Sería bueno. Bueno, yo quiero agradecerle a esta hora por la presencia aquí en los estudios de la radio, porque es importante reconocer y también agradecer también a quienes le ayudaron, le apoyaron, ¿cierto?, para reunir a través de estos sobres, ¿cierto?, los recursos para que ustedes tuvieran la materia prima acá en la comuna de Curanilagua.
2: Sí, yo quiero agradecer y pedir disculpas el día que fui, que fue a don Hugo Galás, que fue justo un día que se le había metido a robar su negocio. Llegué en mal momento, pero a pesar de todo, él fue muy amable con nosotros. A la panadería Trinidad, al almacén Luquita, Miguel y Casandra de Claudito, de la frutería Claudito.
1: ¿Ya?
2: Han sido muy buenos cooperadores ellos, así que se los agradezco de forma pública, porque no así en otros lugares no los quisieron recibir. Pero no importa, porque nosotros estamos trabajando para todos, para ellos, para todos los que no quieren y los que sí quieren. También quiero destacar que no solo se entregan frazadas para los incendios, de hecho en otros casos que nos han presentado, que no son incendios, también hemos ido en ayuda de frazadas.
0: Sí.
2: Así que no nos cerramos solo a los incendios.
1: Es decir, ustedes pueden hacer desde guante, bufanda y otras cosas más, pues, ¿no?
2: No lo hemos hecho así todavía, pero sí hemos hecho gorrito, como decía Mariana antes, que hemos hecho piecera para otras personas. Pero hemos entregado frazadas a otras personas que no ha sido por incendio. Eso.
0: Situaciones especiales, claro. que se han propuesto y se ha decidido ir en ayuda.
2: Y por último, gustaría decir que en estos próximos días nosotros vamos a, dijo Mariana ya, pero quería decir que es la ciudad de Lirquén, la comuna de Lirquén, pero adentro, interior, campo, ya. Una zona rural que se llama Lotato. Son 58 familias ahí que estuve conversando con una de las personas encargadas de allá, de la Junta de Vecinos, y me decía que son 58 familias. Lamentablemente nosotros no alcanzamos a hacer 58 frazadas, nos quedamos cortas por la materia prima que no teníamos. Pero en estos días vamos a estar con ellos y vamos a ir a compartir un café, un té, una cosita poca y para estar allá en una zona como bien rural.
1: Mire, qué bien, felicitaciones. Señora Mariana, queremos agradecerle el contacto con la radio. No sé si usted tiene los saludos para alguien en forma especial en este momento y agradecerle también la presencia aquí en los estudios de la radio.
0: Bueno, agradecer a todos, ¿cierto?, los que nos apoyaron en esta campaña y agradecerte a ti en especial también. Y bueno, y decirles que ya pronto nosotros vamos a cumplir 2 años. De que se inició esta agrupación en junio, ¿cierto?, del 2024 para las inundaciones acá en Curanilagüe. Una idea que surgió, ¿cierto?, en Jessica, que es nuestra presidenta, que fue apañada por Ninfa y

0: Y ahí, cierto, un llamado que se hizo y ahí acudimos muchas, cierto, muchas personas que ni siquiera sabían tejer, pero solamente impulsadas por la solidaridad de poder ayudar, cierto, a nuestros vecinos que estaban pasando la mal. Así que nosotros ya pronto, durante este mes, vamos a cumplir 2 años y que lo vamos a celebrar, ¿cierto? Ahí en forma interna tenemos, ¿cierto?, ya un plan de trabajo y, bueno, y te hago la invitación. Después por interno le vamos a entregar la fecha, ¿cierto?, y el lugar. Así que te invitamos también a poder participar junto a nosotros, ¿cierto?, y compartir, ¿cierto?, una tarde amena y en ese día no vamos a tejer.
1: Ah, ya, eso es bueno.
0: No vamos a tejer, vamos a celebrar nuestro aniversario. Y bueno, mira, voy a dar la cantidad total que se reunió en los sobres, como decía Ruth, fue ¿ya? una cantidad que superó nuestras expectativas, que fueron 431,000 pesos.
1: Mire qué bien.
0: Dinero
1: qué bien,
0: que ya se tradujo en nuestra materia prima, ¿cierto? Y estoy segura que ya las arañitas tienen más de la mitad ya tejidas.
1: Mire qué bien, qué bueno.
0: Hay algunas que son muy, muy rápidas para tejer.
1: Claro que sí.
0: Eso es agradecer infinitamente y bueno, y Dios pueda bendecir a toda aquella alma generosa, ¿cierto? Que han creído en nuestro proyecto y que nos han apañado en todo este tiempo.
1: Bueno, muchas gracias, señora Mariana Castro. Importante la cantidad. Ruth, por último, si alguien de quienes están escuchando en este momento, alguna dama quiere integrarse con ustedes, quiere tejer, quiere hacer algo diferente, porque salen y ustedes conversan, hacen otra vida, ¿no? Importantísimo eso. Sí. Salen del hogar, del quehacer, pero también salen y conversan y tocan otros temas que son importantes para las mujeres.
2: Mire, ellos pueden dirigirse a la oficina de la mujer, conversar ¿ya? con la señorita Gisela Salgado, que es la encargada de la oficina de la mujer. Ella siempre me está diciendo que hay socia y me llama, me manda mensajito y ahí vamos integrándola por ese medio.
1: Es el conducto.
2: Es el conducto. Pero si ellas quieren ir derecho al sindicato, nos juntamos todos los martes a las 3 de la tarde.
1: A las 3 de la tarde, a las 15 horas, 3 de la tarde.
2: Así que si quieren ir directo, también lo pueden hacer. Están todas invitadas, todas las que quieran participar y ser parte de Arañitas Tejedoras.
1: Muchas gracias a Ruth por haber estado con nosotros. Muchas gracias a señora Mariana por también estar con Radio Nahuel Buta FM. Les deseamos lo mejor en este viaje que van a tener de acercamiento con aquellas personas que lo pasaron muy mal con los incendios forestales. Que tengan un muy buen viaje y un buen retorno a la comuna de Curanera. Buenos días y gracias. Bueno, hacemos un alto, ya volvemos aquí en la gran mañana de Nahuel Buta FM. Sí, hacemos un pequeño alto y ya volvemos aquí en la gran mañana de Nahuel Buta FM.
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Son las 10 de la mañana con 35 minutos. Un golpe importante a la droga en el norte de nuestro país. Un perrito hizo la gracia. Histórico decomiso incauta más de 100 kilos de droga escondida en contenedores de madera, madereros. Una historia, un histórico golpe del narcotráfico se registró en las últimas horas, lo que tenía como destino distintos puertos tanto de Chile como del mundo. Según la información de la Armada, tras una serie de investigaciones se logró detectar 103,846 kilos de droga escondidas en contenedores previamente de Bolivia que transportaban diversos productos madereros. El fiscal de la región de Arica, Mario Carrera, detalló que fueron 45 los contenedores indagados, entre los que identificaron ketamina. En 33 de estos contenedores, cocaína base en 22, clorhidrato de cocaína en 8. Además, se identificaron productos para aumentar la droga, como cafeína. Esto fue incautado y fue evaluado en 5.192 millones de pesos. La droga incautada en el norte de nuestro país. 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
1: Hola, hola, muy pero muy buenos días. 11:07, 11:07. Ya estamos iniciando la parte 2 de lo que es la gran mañana de Nahuel Buta FM. Como siempre, lo vamos a acompañar hasta las 13 horas con la mejor programación, el mejor sonido digital y, por supuesto, toda la información en vivo a través de los despachos de nuestro colega Rafael Carrillo. También les comentamos, le adelantamos que en un ratito más vamos a tener visita de lo que es del DAS. Vamos a estar conversando unos temas bien importantes, pero antes nosotros continuamos y saludamos a quienes nos están acompañando a esta hora de la jornada. 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

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Después vamos a tener la visita con los chicos del DAS. 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
4: 11:15, 11:15, continuamos en la gran mañana de Nahuel Buta FM. Y lo que les habíamos adelantado, tenemos visita de los chicos del DAS. En esta oportunidad tenemos a María Jesús Ormeño, profesional del Departamento de Salud. Pero antes de iniciar con con María Jesús, nos vamos con una pregunta. ¿Le ha pasado que se le olvida una hora médica o que llega a un control y se entera que fue reprogramado para otro día? Son situaciones que ocurren con frecuencia y que muchas veces se debe a que la información no llegó a tiempo porque los datos de contacto no están actualizados. Hoy queremos compartir una buena noticia para nuestra comunidad usuaria de salud. El Departamento de Salud de Curanilahue está implementando Sistam, una herramienta de mensajería que permitirá avisar a las usuarias y usuarios del Cefam Eleuterio Ramírez y de la Posta San José de Colico sobre sus horas, recordatorios, cancelaciones y también entregar información importante para cuidar la salud. Para conversar sobre esto, hoy nos acompaña María Jesús Ormeño, profesional del Departamento de Salud, quien nos va a explicar de forma simple cómo funciona esta nueva herramienta, qué mensajes van a llegar al celular y por qué es tan importante que las usuarias y usuarios mantengan sus datos actualizados. María Jesús, bienvenida, un gusto tenerla acá en la gran mañana.
5: Gracias, Matías. Bueno, en primer lugar, un saludo cariñoso a todas las vecinas y vecinos que nos están escuchando. Estamos muy contentos porque Sistam ya comenzó a funcionar con nuestra comunidad usuaria y queremos explicarles con calma de qué se trata esto, para que las personas sepan también reconocer estos mensajes, los aprovechen y también tengan confianza en todo este proceso.
4: Perfecto. Bueno, partamos con lo principal, María Jesús, para que la vecina y el vecino que nos está escuchando a esta hora entienda qué es el Sistam.
5: Bueno, Sistam es una herramienta digital que estamos utilizando en estos momentos en la atención primaria de salud, específicamente en el Cefam Eleuterio Ramírez y en la Posta San José de Colico. Su principal objetivo es mejorar la comunicación entre los establecimientos de salud y las personas usuarias. Bueno, en palabras simples, Sistam nos permite enviar mensajes automáticos a los teléfonos de las personas para poder informarles sobre sus citas, recordar atenciones, avisar eventuales cancelaciones y también entregarles mensajes que estén relacionados con el cuidado de su salud.
4: Perfecto. O sea, no es una aplicación que una persona tenga que instalar y ni algo complicado.
5: No, nada de eso. Las personas no tienen que descargar ninguna aplicación especial. Lo más importante es que su número de teléfono esté actualizado en el sistema de salud. Con esto van a poder recibir los mensajes cuando les corresponda.
4: Perfecto. Bueno, esta es una noticia súper importante porque Sistam ya comenzó a enviar mensajes acá en nuestra comuna. Cuéntanos, María Jesús, ¿desde cuándo partió este proceso?
5: Sí, Matías. Bueno, estamos muy contentos porque este proceso ya comenzó. Desde el día 26 de mayo iniciamos las cargas de mensajería en el Cefam Eleuterio Ramírez y desde el 2 de junio también comenzamos con la Posta San José de Colico. Esto en realidad marca un paso importante en la modernización de nuestra red de salud comunal porque nos permite también acercarnos más a las personas y entregar información útil directamente en sus teléfonos.
4: Perfecto. Bueno, es una noticia, es una buena noticia para quienes a veces se olvidan de la hora médica o no se enteran a tiempo de alguna modificación.
5: Sí, a veces las personas tienen muchas responsabilidades, el trabajo, las familias, personas que son cuidadores. Entonces, un recordatorio puede ayudarlos bastante. También es súper útil para informar si una cita debe ser cancelada o modificada y de esta forma también evitamos viajes innecesarios de los usuarios o esperas que en realidad se podrían prevenir.
4: Perfecto. Vamos a lo práctico, María Jesús. ¿Qué tipo de mensajes van a recibir las usuarias y los usuarios en sus teléfonos?
5: Principalmente van a recibir 3 tipos de información. Una son la mensajería para gestión de citas, lo que incluye confirmación de citas, recordatorios y cancelaciones. Por ejemplo, si una persona tiene una hora agendada, podrá recibir un mensaje para confirmar o rechazar esta cita. También se entregará información relacionada con operativos de salud. Por ejemplo, operativos de examen de medicina preventiva, vacunación, tomas de PAP u otras acciones que realicemos con la comunidad. En estos casos, bueno, los mensajes podrán informar el lugar, la fecha y el tipo de operativo que se va a realizar. Algunas de estas comunicaciones también les pueden llegar a través de llamadas automáticas. Y también vamos a poder enviar mensajes personalizados de cuidados de la salud, como recomendaciones preventivas, campañas sanitarias o cualquier información relevante para la comunidad usuaria.
4: Perfecto. Entonces, SITAM no solo sirve para recordar una hora, sino para también mantener informada a la comunidad.
5: Exacto. Es una herramienta de apoyo para mejorar la comunicación. Esta no reemplaza obviamente la atención ni el contacto con los equipos de salud, pero sí nos ayuda a que la información llegue de una forma mucho más ordenada y rápida a los usuarios.
4: Muy importante esto, María Jesús. Cuando empiezan a llegar los mensajes, muchas personas podrían preguntar si son reales, son estafa, algo por el estilo. ¿Cuáles son los números oficiales desde dónde se van a enviar esta información?
5: Claro, es muy importante que la comunidad los conozca y así también ellos guarden estos números en sus celulares. Es por esto que ahora les vamos a entregar estos números para que ustedes los anoten y los guarden. El número de WhatsApp oficial es el +569 99 55 80 60, donde este número las personas podrán recibir mensajes para confirmar o rechazar sus citas.
4: Perfecto.
5: Y el número para mensajes de texto y llamadas automáticas es el +56 44 22 57 034. Y desde aquí podrán recibir recordatorios, cancelaciones de citas y cualquier mensaje relacionado con cuidados de su salud.
4: O sea, para que quede clarito, WhatsApp para confirmar o rechazar citas y mensaje de textos o llamadas automatizadas para recordatorios, cancelaciones y mensajes de salud, ¿cierto?
5: Así es.
4: Perfecto.
5: Pero hay algo mucho muy, muy, muy importante, es que estos números son de envío automático.
4: Claro.
5: Lo que significa que no reciben llamadas ni tampoco responden a mensajes que los usuarios le puedan enviar.
4: O sea, si una persona escribe, quiero cambiar mi hora o llamar a ese número, no le van a contestar, ¿cierto?
5: Claro. Si una persona necesita hacer alguna consulta, cambiar alguna hora, actualizar los datos o resolver alguna situación particular, lo que debe hacer es comunicarse directamente con su establecimiento de salud, ya sea el CESFAM Eleuterio Ramírez o la Posta San José de Colico, según le corresponda.
4: Perfecto. Pongamos un ejemplo sencillo. Si una vecina recibe un WhatsApp diciendo que tiene una cita, ¿qué tiene que hacer?
5: Ya. El mensaje les va a mostrar los datos.

0: supuesto.
1: Sí, exacto. De hecho, confirmar o rechazar una cita no es un detalle menor. Nos ayuda a ordenar mucho mejor las atenciones y aprovechar de mucha mejor manera los cupos disponibles.
0: Perfecto. Bueno, y por supuesto, esto funciona si el teléfono está actualizado. ¿Qué pasa si una persona cambió de su celular o tiene un registrado algún número antiguo? ¿Qué pasa con esa persona?
1: Bueno, si el número no está actualizado, el mensaje podría no llegarle o podría llegar a un número que ya no corresponde. Por eso también estamos invitando nuevamente a todos los usuarios y usuarias del CESFAM Eleuterio Ramírez y de la Posta San José de Colico a actualizar sus datos. Principalmente necesitamos que el número de teléfono esté correcto, pero también es importante mantener actualizada la dirección y cualquier otro dato de contacto.
0: Cuéntanos, María Jesús, ¿cómo pueden actualizar esos datos?
1: Bueno, se puede hacer de varias maneras. Pueden acercarse a la ventanilla SOME de su establecimiento de salud para recibir alguna orientación. También pueden hacerlo a través del código QR que está disponible en distintos puntos de difusión de la comuna y también en nuestras redes sociales del Departamento de Salud, en Instagram y Facebook, donde pueden buscarnos como DAS Curanilahue. También contamos con el apoyo de agentes comunitarios que recorren distintos sectores para orientar a las personas que tengan alguna dificultad, especialmente adultos mayores o usuarios que no estén familiarizados con estas herramientas digitales. Entonces, hay más de una forma porque sabemos que no todas las personas usan las tecnologías de la misma manera. Por eso este proceso también se está acompañando con apoyo presencial y comunitario.
0: Perfecto. Bueno, hablemos de los beneficios. ¿Qué gana concretamente la comunidad con SISTAM?
1: Bueno, el primer beneficio es recibir información mucho más oportuna. Por ejemplo, saber con anticipación que tengo una cita, que debo confirmarla o que hubo alguna cancelación. También evitar traslados innecesarios. Si una persona recibe a tiempo una cancelación o alguna modificación de su hora, no tiene que ir al establecimiento para recién allí enterarse que esta se canceló o tuvo alguna modificación. Otro beneficio también es mejorar la comunicación para operativos de salud. Por ejemplo, si se realiza un operativo de examen de medicina preventiva, de vacunación o de toma de PAP, SISTAM puede ayudarlos en informar a las personas sobre fechas, lugares y el tipo de atención que se va a prestar. Y otro beneficio también súper importante es que ayuda a los equipos de salud a organizar mucho mejor la atención y tomar decisiones con información mucho más clara.
0: Perfecto. Bueno, hay una idea que mencionabas antes, que la tecnología no reemplaza el contacto humano. ¿Cómo le podemos explicar esto a nuestra comunidad?
1: Sí, bueno, nosotros queremos ser súper claros en esto. Como establecimiento de salud, entendemos que la tecnología no reemplaza para nada el contacto humano ni la atención personalizada. SISTAM lo que viene a hacer es a complementar el trabajo que ya realizan nuestros equipos, porque la tecnología nos ayuda a enviar información de forma mucho más rápida. Pero la atención, la orientación, la escucha y el vínculo con las personas sigue siendo una parte fundamental de la salud.
0: También hay que hablar de confianza. Hoy muchas personas tienen el temor de las llamadas falsas o de estafa, los mensajes. ¿Cómo le podemos decir eso a la comunidad?
1: Sí, esta en realidad es una preocupación muy válida. Por eso los invitamos nuevamente a guardar para reconocer los números oficiales por donde llegará esta información de salud. Así que atención, el WhatsApp más 569-99-55-8060 y para mensajes de texto y llamadas más 56-44-22-57-034. También es súper importante recordar que SISTAM no nos va a pedir claves, dinero, datos bancarios ni tampoco pagos. Los mensajes estarán relacionados con citas, recordatorios, cancelaciones u operativos o información de salud.
0: Bueno, también hay que dejar en claro nuevamente lo que mencionabas, que ustedes no van a estar pidiendo contraseñas, dinero, nada en eso, solamente información, ¿cierto?
1: Exactamente. Este caso, la recomendación es no responder, no entregar datos personales sensibles y consultar directamente con su establecimiento de salud si una de estas cosas llegase a ocurrir.
0: María Jesús, como toda herramienta nueva puede tener ajustes, ¿qué pasa si alguien recibe algún mensaje incorrecto, atrasado o con información que no corresponde?
1: Bueno, es súper importante decirlo con transparencia. Como toda herramienta tecnológica, SISTAM puede estar sujeta a algún error o contingencia operativa, especialmente durante su proceso de implementación y mejora continua. Podrían presentarse quizás situaciones puntuales, como mensajes enviados de forma incorrecta, retrasos en las notificaciones o información que requiera alguna corrección. Frente a esto, nuestros equipos están monitoreando permanentemente el funcionamiento de la plataforma para detectar y solucionar oportunamente cualquier inconveniente y también invitamos a la comunidad a informar cualquier eventualidad para poder solucionarlo oportunamente.
0: Claro, o sea, si ocurre algún error no significa que el sistema no sirva, sino que está en proceso de ajuste o mejora o también en mantención, hay que decirlo, a veces.
1: Claro, exactamente. Estamos implementando una herramienta nueva.

0: y también queremos hacerlo de una forma responsable. Por eso también pedimos comprensión y colaboración de la comunidad. Si alguien detecta una situación extraña o tiene dudas, debe comunicarse con su establecimiento para recibir orientaciones.
1: Mencionabas también, María Jesús, sobre los operativos de salud. ¿Qué tipo de información podría llegar por SISTAM en estos casos?
0: Bueno, por ejemplo, si se realiza un operativo de examen de medicina preventiva, se podría informar el lugar, la fecha y el tipo de prestación. Lo mismo, por ejemplo, con vacunación, con toma de Papanicolau u otras acciones comunitarias. Bueno, la idea es que la comunidad se entere a tiempo y pueda organizarse mejor en relación a estos operativos.
1: Bien, eso es bien útil, porque sobre todo para en sectores donde la información a veces tarda en llegar o llega por boca a boca.
0: Claro, la comunicación comunitaria sigue siendo muy importante, pero SISTAM permite también sumar un canal directo al celular de las personas, que es la herramienta que utilizamos todos los días.
1: Perfecto, chicos. Chicos, para ir cerrando, porque nos están quedando pocos minutos, María Jesús, si tuviéramos que cerrar con algún llamado concreto, ¿qué le diríamos a nuestra comunidad?
0: Bueno, invitamos a todos los usuarias y usuarios del CESO Ameleuterio Ramírez y de la Posta San José de Colico a actualizar sus datos, especialmente su número de teléfono. Esto pueden hacerlo mediante el código QR disponible en redes sociales y distintos puntos de la comuna, con el apoyo de agentes comunitarios o acercándose a SOME en su establecimiento. Mientras más actualizados estén los datos, mucho mejor podremos comunicarnos con cada persona.
1: Perfecto, María Jesús. Yo los voy a dejar libres, chicos. También en un ratito más, en el siguiente bloque, voy a estar repasando los canales para cómo llegar, los WhatsApp y toda la información. Perfecto. Así que los dejo, que tengan linda jornada, chicos.
0: Muchas gracias.
1: Chaito. Once con 28 minutos, y teníamos a María Jesús con esta importante información. Luego vamos a estar comentando sobre los canales y toda la información que nos entregaron los chicos del DAS en esta importante visita. 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Hacemos un alto y continuamos con más en la 88.3.
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1: Así es, 11:37, 11:37, y en este momento nos conectamos con nuestro colega Rafael Carrillo. Adelante, Rafael, muy buenos días.
2: Muy buenos días, te cuento que estamos acá en el polideportivo a esta hora de la mañana, donde tenemos un provincial escolar de voleibol sub-14. Vamos a conversar con el entrenador y profesor de educación física, que bueno, está a cargo del equipo de voleibol de Curanilagüe, con don Alejandro Chamorro. Alejandro, para Radio Nahuel Buta FM, muy buenos días. Tenemos este importante provincial acá en la comuna de Curanilagüe.
3: Sí, buenos días a todos y a todas de Provincial Varones Sub-14, donde estamos acá con la Escuela Ramiro Roa, que representa a la comuna en este torneo.
2: ¿Es solamente varones?
3: En esta oportunidad sí, varones. Ya que no recuerdo, creo que el miércoles o otro día es el de damas. Sí. Creo que también es la Escuela Ramiro Roa la que representa a la comuna.
2: Bueno, ¿cómo está el equipo de Curanilagüe en este momento? ¿Cómo está la escuela Ramiro Roa González con estos jóvenes que van a comenzar a jugar? ¿Ahora van a jugar con quién?
3: En este minuto van a jugar con Tralevu. Bueno, han tenido la preparación un poco corta, pero hay unos que llevan más tiempo, otros que llevan menos. Hay como distintas etapas de preparación. Ya algunos han tenido participación en un torneo de la categoría, en Lipsur. Así que algo de experiencia tienen algunos, otros no la tienen. Así que es una mezcla de un poquito de experiencia, entre comillas, e iniciación también con algunas capacidades físicas que podamos explotar ahora en estos dos partidos.
2: Importante, si que les vaya bien con Lebu, y ojalá que puedan pasar a la otra fase. ¿Y dónde sería el que representa a la provincia, o con dónde le tocaría jugar terminado este campeonato?
3: Bueno, esa información no la tengo, todavía no, pero sí los dos equipos que salen el primero y el segundo. Obviamente el primero sale directo al regional, y el segundo está para un repechaje. Ya, entonces tiene la posibilidad de también estar en la etapa final de los ocho, para ver si se puede representar a la región en el nacional de la categoría.
2: Alejandro, mucho éxito que con sus jóvenes que están en este momento, que representan a la escuela Ramiro Roa González, tengan mucho éxito en esta competencia hoy día acá en el polideportivo.
3: Gracias, muchas gracias, Lalito, y espero que así sea, porque nos vaya bien. Gracias a Dios.
2: Muchas gracias. Ahí estábamos con el profesor de educación física, don Alejandro Chamorro, quien bueno, en algunos minutos más ya estará partiendo de este partido. Vamos a conversar con Donaldo Fuentes. Donaldo, para Radio Nahuel Buta FM, importante competencia provincial de voleibol sub-14 hoy día acá en el polideportivo.
4: Hola, Rafael, sí. Estamos otra vez con la final provincial, voleibol sub-14, varones. Cuatro comunas que manifestaron su interés en participar. Aquí tenemos a Lebu, Curanilagüe, Los Álamos y Arauco. Y bueno, siempre nos pone contento que tengamos cuatro equipos en una final regional, porque a veces se da que en algún deporte no tenemos tanta participación. En este caso, se ve bien el nivel. Informar a la comunidad que el equipo que gane este provincial pasa directo a la final regional de los ocho mejores de la región. El segundo tiene la posibilidad de ir al repechaje con el cuarto lugar de Concepción, el tercer lugar, cuarto y quinto lugar de Concepción, y tercer lugar de Biobío. Esos cuatro equipos disputan el octavo lugar de los ocho que van a disputar la gran final a vuelta de vacaciones ya.
2: Ahora están a punto de comenzar, se ve bastante fuerte el Lebu en este momento, y que va a enfrentar a Curanilagüe.
4: Bueno, siempre, Lebu siempre ha tenido tradición de voleibol, y se ve bastante bien el equipo, alto, y técnicamente también. Entonces, bueno, va a ser un gran partido con Curanilagüe.
2: Esperemos que le vaya bien a Curanilagüe, ¿no?
4: Ojalá que así sea, pues. Vamos a ver qué
2: pasa. Donaldo, muchas gracias. ¿Cuándo es la competencia de damas en voleibol?
4: El miércoles.
2: ¿Este miércoles? Sí. Acá en el mismo horario, ¿no?
4: En el mismo horario, que nos representa el Alonso Ercilla, ya que el equipo de la Ramiro, que es el campeón de los Juegos de la Educación Pública del año pasado, pasa directo a los 8. Y ya tenemos uno de los 8 y esperemos que a ver cómo nos va el miércoles.
5: Y vamos a estar apoyando también el voleibol acá en el polideportivo. Muchas gracias, Consuelo.
4: Ya, Rafael, muchas gracias a ti.
5: Bueno, ahí está Donaldo Fuentes conversando con nosotros a través de Radio Nahuel Buta FM. Está por partir este partido. El primer partido lo ganó Los Álamos, le ganó a Arauco. Y en este momento va a jugar Curanilagüe y Lebu acá en el polideportivo. Es la información del momento. Adelante, estudios.
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2: 11:44, 11:44. Se me escapó Rafael, le quería decirte que si podía hacer un live para todos los que están escuchando, también podamos ver imágenes desde nuestra página en Facebook. Imagino que ahora sí nos puede estar escuchando ahí con su... desde su sistema de monitoreo in-air. Así que si nos está escuchando Rafita, y que nos pueda hacer algún live ahí para ver cómo va Curanilagua en este partido que está por comenzar en el polideportivo. Así que para todos los amantes del deporte, actividades en el polideportivo. 11:44, nosotros continuamos saludando. 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
1: Ahí sí, 11:52. 11:52. Continuamos en la gran mañana de Nahuel Buta FM. 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Y Frutería La Huerta que nos acompaña en la gran mañana de Nahuel Buta FM. 11:55, se nos viene el agua, ¿o no?

11:56. Para todos los que están preguntando sobre el clima, hoy nublado y mañana vamos a tener agüita. Mañana martes vamos a tener lluvia en Curanilahue. Continuamos con la buena música, continuamos con el rock nacional. Nos vamos con Los Tres antes de irnos a nuestra pausa del mediodía. Esto se llama Olor a Gas en la 88.3.

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0: El ángel del Señor anunció a María.
1: Y ella concibió por obra y gracia del Espíritu Santo.
0: Dios te salve María, llena eres de gracia, el Señor es contigo. Bendita eres entre todas las mujeres y bendito es el fruto de tu vientre, Jesús.
1: Santa María, Madre de Dios, ruega por nosotros pecadores, ahora y en la hora de nuestra muerte. Amén.
0: He aquí la esclava del Señor.
1: Hágase en mí según tu palabra.
0: Dios te salve María, llena eres de gracia, el Señor es contigo. Bendita eres entre todas las mujeres y bendito es el fruto de tu vientre, Jesús.
1: Santa María, Madre de Dios, ruega por nosotros pecadores, ahora y en la hora de nuestra muerte. Amén.
0: Y el Verbo de Dios se hizo carne
1: y habitó entre nosotros.
0: Dios te salve María, llena eres de gracia, el Señor es contigo. Bendita eres entre todas las mujeres y bendito es el fruto de tu vientre, Jesús.
1: Santa María, Madre de Dios, ruega por nosotros pecadores, ahora y en la hora de nuestra muerte. Amén.
0: Ruega por nosotros, Santa Madre de Dios,
1: para que seamos dignos de alcanzar las promesas y gracias de nuestro Señor Jesucristo. Amén.
0: Oremos. Infunde, Señor, tu gracia en nuestros corazones, para que cuantos, por el anuncio del ángel, hemos conocido la encarnación de tu Hijo Jesucristo, por su pasión y su cruz, lleguemos a la gloria de su resurrección. Por Jesucristo nuestro Señor. Amén.

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continuamos en la gran mañana de Nahuel Buta FM y por supuesto seguimos saludando a quienes nos siguen entregando el mejor servicio a esta hora de la jornada. 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Continuamos con más música en la gran mañana de Nahuel Buta FM.

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1: Continuamos en la gran mañana de Nahuel Buta FM y continuamos saludando a quienes nos siguen entregando el mejor servicio a esta hora de la jornada. 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
1: Doce con treinta y cinco, continuamos en la gran mañana de Nahuel Buta FM. 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Continuamos en la gran mañana, pero antes nos vamos con la información. Se cita una importante reunión a todos los ex mineros que en esta agrupación, a todos los ex mineros que están en esta agrupación del dirigente Miguel Enríquez. Se cita reunión a todos los ex mineros que están en la agrupación del dirigente Miguel Enríquez para el martes 9 de junio desde las 18 horas en el local Recinto Colicoso. Los temas que se van a dar van a ser: se dará la información cómo será el sistema de pago para las pensiones ya asignadas. Se informará de reunión que tuvo con la jefa de pensiones de Gracias en Santiago. También informar la próxima reunión con el subsecretario del Interior, más los puntos varios. 12 con 37, continuamos en la gran mañana de Nahuel Buta FM.

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1: Continuamos en la gran mañana de Nahuel Buta FM cuando son 12 con 47 minutos. Ya estamos tomando la recta final. Nosotros continuamos, por supuesto, acompañándolos. Y, por supuesto, seguimos saludando a quienes nos siguen acompañando. 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En la gran mañana de Nahuel Buta FM. 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Continuamos con la buena música en la gran mañana de Nahuel Buta FM cuando son 12 con 48. Nos llama. Nos vamos con los Ojos de Luna, todo el cover de Luis Miguel Suave en la 88.3.

final de este espacio. Yo me empiezo a despedir, yo, Matías Medina Ramírez, como siempre, agradecer la preferencia, la sintonía, la invitación, por supuesto no te desconectes, ya llega nuestro bloque de informaciones y luego llega Rafita con las viejitas y lindas canciones. Nosotros nos volvemos a encontrar mañana martes y me despido con este mix, por supuesto, de los llaneros de Ñuble y nos volvemos a encontrar mañana. Que estén muy bien, chao, nos vemos.

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3: Hola, ¿qué tal? ¿Cómo están? Soy María Belén Araya y les doy la bienvenida a este informe de noticias, donde hablaremos respecto a las encuestas Criteria y Cadem, que ratifican repunte en la aprobación del presidente José Antonio Kast. También sabremos del IPC de mayo. Sube 0,2% y acumula inflación del 3,9% en 12 meses. Hablaremos del histórico decomiso. Incautan más de 100.000 kilos de droga escondida en contenedores madereros.
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3: En un operativo histórico en el norte del país, las autoridades incautaron más de 100.000 kilos de droga ocultos en contenedores de madera. El cargamento, que pretendía ser exportado, representa el mayor decomiso en la historia de Chile y desbarata una millonaria red de narcotráfico internacional. El informe completo lo trae Ornella Mellado.
4: Las autoridades chilenas lograron un hito en la lucha contra el narcotráfico al incautar más de 100.000 kilos de droga en la región de Arica y Parinacota. El cargamento ilícito fue descubierto oculto de manera estratégica en el interior de contenedores cargados con madera, marcando el mayor decomiso de sustancias prohibidas registrado en la historia del país. El fiscal regional de Arica, Mario Carrera, entregó detalles sobre la incautación.
5: El total de la droga incautada, o a lo que corresponde, lo que estamos mencionando hoy día, es 108 toneladas entre cocaína, clorhidrato y ketamina. Es un 10% del total de la carga, y eso, de manera bien conservadora, porque efectivamente cada madera mantiene entre un 10 y un 20% de esta droga.
4: El operativo, que implicó un exhaustivo trabajo de inteligencia y fiscalización en las zonas fronterizas, permitió detectar las anomalías en la carga antes de que pudiera ser distribuida. Las primeras indagatorias apuntan a que los contenedores pretendían utilizar los puertos de la zona norte como plataforma de salida hacia mercados internacionales. La magnitud del hallazgo movilizó a diversas instituciones de seguridad, el Ministerio Público y personal de aduanas, quienes trabajan de forma conjunta en la apertura e inspección de los contenedores sospechosos. Este golpe logístico y financiero a las bandas criminales evidencia la sofisticación de los métodos de ocultamiento que emplean las organizaciones transnacionales actualmente. Tras el millonario e histórico decomiso, las fuerzas policiales y judiciales han intensificado las investigaciones para determinar el origen exacto de la sustancia. El caso se mantiene bajo estricta reserva mientras se ejecutan nuevos peritajes y se busca capturar a los responsables de esta masiva operación de contrabando.
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3: La encuesta Cadem y Criteria confirmaron un repunte en la aprobación del presidente Kast, alcanzando un 43% y 40% respectivamente. El mandatario revirtió semanas a la baja impulsado por sus atributos económicos y un amplio respaldo a sus propuestas en la agenda de seguridad ciudadana. Más detalles con José Ferrada.
6: Los últimos sondeos de opinión pública mostraron un repunte en la aprobación del presidente José Antonio Kast. De acuerdo con la encuesta Plaza Pública de Cadem, el respaldo del mandatario subió 2 puntos porcentuales hasta alcanzar un 43%, registrando de este modo su nivel más alto desde el pasado 24 de marzo. Por su parte, el estudio de Criteria también evidenció una recuperación en la valoración del jefe de Estado tras 2 semanas consecutivas de caídas. En esta medición, la aprobación presidencial llegó al 40%, mientras que la desaprobación anotó un descenso significativo al bajar de 53 al 47%. Respecto a la gestión del Ejecutivo, Criteria expuso un empate técnico, donde un 40% de los encuestados consideró correcto el camino adoptado ante la emergencia país y otro 40% lo calificó como incorrecto. No obstante, los atributos personales de Kast mantuvieron evaluaciones mayoritariamente favorables, destacando un 56% que lo cree capaz de hacer crecer la economía y un 51% que confía en su facultad para dar estabilidad. Finalmente, las encuestas midieron el respaldo a medidas específicas de la agenda gubernamental. En CADEM, un 67% se manifestó a favor del propuesto registro de vándalos e incivilidades, mientras que un 72% respaldó la necesidad de construir más cárceles. En tanto, en Criteria, el proyecto de reconstrucción nacional dividió opiniones sobre sus beneficiarios, aunque un 45% proyectó que la iniciativa será positiva para el desarrollo del país.
1: Alerta regional, alerta regional, alerta regional, alerta de noticias en la región de Aysén.
3: Dos personas murieron tras el cabotaje de un helicóptero menor en el aeródromo de Puerto Aysén. Bomberos, SAMU y carabineros acudieron al lugar, mientras la DGAC deberá investigar las causas.
1: La región del Ñuble.
3: La Seremi de Salud de Ñuble emitió una alerta alimentaria tras detectar la bacteria Listeria monocytogenes en un arrollado de guaso con ají laminado de la marca Los Andes de Chillán. La autoridad llamó a no consumir el producto afectado y reforzó la fiscalización y vigilancia epidemiológica en la región.

0: parlamentarios anunciaron acciones fiscalizadoras y citaciones a autoridades tras un masivo error informático del registro civil, que entregó cédulas de residencia definitiva a extranjeros sin cumplir los requisitos. Migraciones inició un sumario interno y el organismo bloqueó los documentos afectados para corregir la falla. Nos cuenta más al respecto Carlos Maturana.
1: Tras la revelación de que el registro civil emitió erróneamente cédulas de identidad con residencia definitiva a extranjeros que no cumplían con las exigencias legales, diversos parlamentarios y parlamentarias de ambas cámaras anunciaron acciones fiscalizadoras inmediatas. La situación, provocada por una falla técnica de interoperabilidad informática entre diciembre de 2024 y mayo de 2025, generó miles de inconsistencias documentales. En el Congreso, los legisladores calificaron el hecho como de máxima gravedad, advirtiendo sobre las posibles repercusiones en seguridad pública. La senadora Danisa Astudillo, presidenta de la Comisión de Gobierno Interior del Senado, se refirió al respecto.
2: Considerando el error que cometió el registro civil con respecto a las cédulas de migrante, en mi calidad de presidenta de la Comisión de Gobierno Interior, vamos a citar al director de registro civil para que nos explique la gravedad y la profundidad de este error, considerando además que estamos nosotros en este momento tramitando muchas leyes de expulsión con respecto a la población migrante.
1: Por otra parte, diputados de distintas bancadas solicitaron la comparecencia de otros organismos estatales, incluyendo la presidencia de Banco Estado. El objetivo de esta medida es confirmar si los ciudadanos extranjeros afectados utilizaron estas identificaciones irregulares para abrir cuentas financieras. Paralelamente a las indagatorias que llevará a cabo el Congreso, el Servicio Nacional de Migraciones ratificó el inicio de un sumario interno para esclarecer si hubo negligencias institucionales directas en el flujo de los datos de residencia. Desde el registro civil aseguraron que los documentos erróneos ya fueron bloqueados de sus sistemas informáticos y que se implementaron parches informáticos correctivos para impedir la reiteración de este tipo de eventos.
0: El IPC registró una variación de 0,2% en mayo, según informó el Instituto Nacional de Estadísticas, INE. Con ello, la inflación acumula 2,8% en lo que va del año y un 3,9% en los últimos 12 meses. Las principales alzas del mes se concentraron en vivienda y servicios básicos con un aumento de 0,7% y en transporte, que subió 0,6%. Entre los productos que más incidieron destacaron el gas licuado, la gasolina y el transporte aéreo internacional. En contraste, la división de alimentos y bebidas no alcohólicas registró una caída de 0,8%, siendo la principal incidencia negativa del mes. Entre las bajas más relevantes figuraron el pan, que descendió 4%, los limones con una caída de 17,2% y los pasajes de buses interurbanos. Carlos Smith, docente e investigador del Centro de Investigación Empresa y Sociedad de la Universidad del Desarrollo, nos entregó un análisis sobre estos datos.
3: Con todos estos datos, esto viene a ser un respiro, pero no es un punto de inflexión. Ya el alivio entonces vino por los alimentos, no porque tengamos controlada la inflación de fondo, y todavía falta un golpe eventualmente de las cuentas de la luz y que este IPC no recoge. Por eso la convergencia al 3% sigue siendo una historia más hacia el 2027 y no para este año.
0: El informe también mostró aumentos en productos como la carne de vacuno y las comidas en restaurantes, mientras que el IPC sin volátiles avanzó 0,2%. La cifra representa una moderación respecto a los fuertes incrementos registrados en marzo y abril, impulsados por el alza de los combustibles.
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0: Apoderados de la escuela Valentín Letelier anunciaron movilizaciones porque los estudiantes siguen sin clases tras los daños del terremoto. El diputado Sebastián Videla ofició al Ministerio de Educación y pidió soluciones urgentes al Servicio Local de Educación Pública. Hasta acá dejamos
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1: ¿Qué tal? Muy buenas tardes, compartiendo las viejitas pero lindas canciones aquí en Radio Nahuelbuta FM. A esta hora recibimos la mejor música para usted a través de su radio. De lunes a sábado le acompañamos aquí en la número uno de la provincia de Arauco, Nahuelbuta FM. 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
1: Es momento de escuchar lindos recuerdos a través de su radio Nahuel Buda FM en el puerto El Lebo en el 103.9, Curanilagua 88.3 y junto a Comercializadora Arcoíris Mayorista Palmaseda 924, que tiene muy buenas ofertas en útiles escolares, todo en alfombras, también sábanas, cubrecamas, va a encontrar de todo acá en esta dirección en Curanilagua, que está en Balmaceda 924. 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Y a esta hora disfrutamos de lo mejor en

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Ya son las 13 horas con 40 minutos, compartiendo junto a usted acá en la provincia de Arauco. 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Mañana está el partido programado de la selección con el Congo, que está, participará en el próximo Mundial 2026 de Estados Unidos, México y Canadá. Este amistoso será al mediodía, este 9 de junio. Se enfrenta entonces Chile-Congo, el partido que será el partido de preparación para la selección del Congo, ¿no? Que se presenta en este Mundial. Al mediodía, mañana, Chile-Congo. Son las 13 horas con 41 minutos, compartiendo, acompañando a nuestra audiencia en la provincia de Arauco. Nahuel Buta FM. 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Acuérdese que estamos hasta las 14 horas, después hace un break, un descanso, volvemos a las 16 hasta las 19 horas acá en la ciudad de Curanilagua. Son las 13 horas con 43 minutos y invitamos a Salvatore Adamo con esta canción, nuestra novela.

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Ya son las 13 horas con 41 minutos. 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Sabe que hoy día tuvimos voleibol en el polideportivo, donde el primer partido de las selecciones de Arauco y Los Álamos se enfrentaron, ganó Los Álamos. En el segundo encuentro, Lebu-Curanilahue, lo ganó Lebu a Curanilahue. Se va a disputar el tercer y cuarto lugar entre Curanilahue y Arauco, y el primer lugar lo va a disputar Lebu ante Los Álamos, a eso de las 15 horas acá en el polideportivo. 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Hasta las 19 horas nos esperan y nosotros seguimos junto a usted. Invitamos a Leodán.

Y llegó el momento de separarnos. Muchas gracias por la sintonía, por estar junto a nosotros aquí en Las Viejitas Pero Lindas Canciones a través de Radio Nahuel Buta FM 88.3. 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Buenas tardes.

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1: 14 horas. 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

Hola, muy buenas tardes. Les saludo con mucho gusto y cariño, queridos auditores de Radio Nahuel Buta, aquí en Curanilagua y también en Lebu. Ya hemos tenido un camino este año de este tema, pero les recuerdo igual que durante toda la semana, es decir, de lunes a viernes, estamos con este programa que es de formación, pero cada día son temas distintos y son personas distintas también quienes los dan. Y en general, este programa se llama La Fe para un Mundo Mejor. Pero cada día vamos teniendo temas distintos. El día lunes, que es el que me corresponde a mí, el programa se llama Él me ha llamado a mi vocación. Y así hemos ido desarrollando algunos temas. Pero para poder dar inicio a este programa, yo les invito a que juntos digamos en el nombre del Padre, del Hijo y del Espíritu Santo. Amén. También les quiero invitar para que juntos también invoquemos la presencia del Espíritu Santo, para que Él se haga presente aquí en la radio y en cada uno de sus hogares o en el lugar donde estén escuchando. Y lo hacemos a través del canto.

Bueno, ya con la certeza de que el Espíritu Santo sopla en cada lugar de donde ustedes estén escuchando este programa y por supuesto también aquí en la radio. Yo les recuerdo que el tema que yo voy dando es que tiene que ver con la vocación, con el llamado. Aunque el nombre dice, Él me ha llamado a mi vocación. Pero lo que yo quiero manifestarles a ustedes son las distintas vocaciones, pero lo más importante es sentirse llamado por el Señor, donde ustedes consideren que puedan servir. Por eso partí yo diciéndoles que hay dos vocaciones a las que estamos todos llamados, sin excepción. La vocación que es a la vida y la vocación que es a ser santos. Todos estamos llamados a ello. Pero hay otras vocaciones que solo un selecto número de personas lo puede obtener o puede recibir. Y puede responder también, porque yo les he dicho que las vocaciones siempre está la llamada, pero no siempre respondemos. Entonces, esas vocaciones ya las hemos ido viendo, yo solo las quiero recordar. Por ejemplo, al matrimonio. No todos estamos llamados al matrimonio. Al sacerdocio, no todos también. Al diaconado, a la vida religiosa y a la vida consagrada en general, porque yo les especifiqué hace unos programas atrás cuál era la diferencia entre la vida consagrada y la vida religiosa. Yo creo que les quedó claro, ¿cierto?, que la vida religiosa abarca mucho, específicamente con algunas congregaciones, pero la vida consagrada son diferentes. Dentro de la vida consagrada está también la vida religiosa. Pero hay otras formas también de vida consagrada. Y luego estuvimos analizando, ¿cierto?, cuál era cada una de las vidas consagradas, pero nos dedicamos más que nada a hablar sobre la vida religiosa. Y espero les haya quedado claro. Y como se dan cuenta ustedes, no todos estamos llamados a esas vocaciones. Al matrimonio, al sacerdocio, al diaconado, a la vida consagrada, específicamente la vida religiosa. Y ustedes se preguntarán, ¿y los demás qué hacemos? ¿No hemos sido llamados? Yo creo que, bueno, quien tiene compromiso lo tiene muy claro. Pero puede que haya alguien escuchando que no tiene claridad en esto y cree que como no fue llamado a esas vocaciones, no tiene ninguna otro compromiso, si se pudiera decir de alguna forma, en la iglesia. Y no es así, porque también está la vocación laical. Y ahí estamos todos los que no fuimos llamados a esas otras vocaciones que yo de nuevo otra vez mencioné. Y bueno, y les voy a explicar hoy día qué es la vocación laical. Es un llamado, ¿cierto? Como todas las vocaciones. Es un llamado universal, es decir, abarca a todos, recibidos en el bautismo. Es decir, desde el momento que nosotros somos bautizados, estamos llamados a esta vocación, que es la vocación laical, para vivir la santidad y buscar el reino de Dios en medio de las realidades cotidianas. Los laicos, que son los cristianos que no son sacerdotes, como les decía yo, ni religiosos, cumplen su misión transformando el mundo y la sociedad con el Evangelio. Y hay fundamentos y algunas características para esta vocación laical. Por ejemplo, ¿cuál es el origen? Bueno, tiene un origen sacramental. Nace de los sacramentos que son de la iniciación cristiana, específicamente el bautismo y la confirmación. Y tienen su presencia en el mundo, es decir, su escenario y de acción natural son los asuntos temporales, por ejemplo, la familia, el trabajo, la política, la economía y la cultura. Y tienen una misión
profética y transformadora. Es decir, actúan como fermento, llevando los valores cristianos a lugares donde los religiosos tradicionalmente no llegan. ¿Y cuáles son sus ámbitos de acción? La familia. Es el primer espacio de evangelización y el lugar donde se construye la sociedad y la iglesia doméstica. ¿Y cuál es su otro ámbito de acción? El trabajo y la sociedad. Santificar el trabajo profesional y ejercer la caridad, la justicia y la paz en las estructuras sociales. Los papas enseñan que la vocación laical no es un rol secundario, sino una llamada fundamental arraigada en el bautismo. Lejos de limitarse a las tareas parroquiales, los laicos tienen la misión de transformar el mundo, es decir, en sus lugares de trabajo, en la familia y en la sociedad, siendo protagonistas activos en la iglesia. El magisterio papal destaca varios ejes claves sobre esta vocación. Dice, tiene una identidad bautismal. En el Concilio Vaticano II, recuerden ustedes que yo en más de una oportunidad lo he mencionado, y yo les he dicho que con ese concilio hubo una transformación total en la iglesia. Y en este concilio estableció que los laicos participan de la misión sacerdotal, profética y real de Cristo. Esto significa que su vida ordinaria ya es el escenario principal de su vocación y santidad, y que tienen una misión en el mundo. El Papa León XIV recordó que el vasto campo del apostolado laical se extiende a todos los rincones de la sociedad. Los laicos están llamados a ser discípulos misioneros, anunciando el Evangelio en la historia, la política, la cultura y la vida familiar. Para ser discípulos misioneros no es necesario salir a hacer una misión, sino que donde estemos podemos serlo, porque ¿quiénes son los discípulos misioneros? Son los creyentes, es decir, los que creemos, y que han tenido un encuentro transformador con Jesucristo, y como resultado dedica su vida a aprender de su maestro, compartir ese mensaje de amor con los demás, es decir, no quedarnos ahí nomás. Aprendemos del maestro, pero tenemos que compartir ese mensaje, y es un mensaje de amor. Esos son los discípulos misioneros. Entonces el Papa León XIV recuerda ese apostolado. Y otra cosa, otro que es, pudiéramos nosotros, otro eje para esta vocación, es el protagonismo y valentía. Para el Papa Francisco, los laicos están en la primera línea, en la primera línea de la Iglesia. Ha elogiado a aquellos que arriesgan, que no tienen miedo y ofrecen esperanza a los marginados, insistiendo en que cada bautizado debe concebir la totalidad de su vida como una misión. Y el otro eje es un don de Dios. No olviden ustedes que el don es un regalo, es decir, un regalo de Dios. La vocación no es un logro aislado, sino una respuesta de gratitud al corazón de Dios. El Papa Francisco ha subrayado que la vocación laical es un signo de la esperanza divina puesta en el mundo. Les invito a que escuchemos un tema musical.

sino un llamado divino específico. En documentos clave como la Constitución Lumen Gentium y su decreto, el Concilio define a los laicos como verdaderos protagonistas en la evangelización y en la transformación del mundo. Los puntos fundamentales de esta vocación son: participación activa. Por el bautismo, los laicos participan de la función sacerdotal, profética y real de Cristo. ¿Cuál es su ámbito de acción? A diferencia de los sacerdotes y religiosos, los laicos están llamados por vocación a buscar el reino de Dios operando en las realidades temporales. ¿Y cuáles son las realidades temporales? La familia, el trabajo, la política y la cultura. El mundo como púlpito. Su misión consiste en ser sal y luz, santificando el mundo desde dentro e iluminando las estructuras sociales con el testimonio evangélico. El Papa León, en una de las catequesis públicas semanales, reflexiona sobre el cuarto capítulo de la Constitución Dogmática Lumen Gentium, dedicado a los laicos. Dice: con el nombre de laicos, el concilio designa a todos los fieles cristianos que, en cuanto incorporados al pueblo de Dios por el bautismo, son partícipes a su modo de la función sacerdotal, profética y real de Cristo, ejerciendo en la Iglesia y en el mundo la misión de todo el pueblo cristiano en la parte que a ellos corresponde. Los laicos, llamados a profundizar en la naturaleza, dignidad, espiritualidad, misión y responsabilidad de su vocación bautismal, hacen posible con su testimonio de fe, esperanza y caridad que la belleza de la vida cristiana se extienda por diferentes lugares y ámbitos de la sociedad. De este modo, forman parte activa de una iglesia encarnada en la historia, siempre abierta al anuncio de Cristo, en la que todos estamos llamados a ser discípulos misioneros, apóstoles del Evangelio y testigos del reino de Dios. Por eso debemos pedir al Señor que el misterio pascual renueve nuestro compromiso bautismal, impulsándonos a ser alegres testigos de su resurrección. Eso es lo que nos dice el Papa León. Pero también el Papa Francisco nos enseña, que nos enseña que la vocación laical no es un plan de reserva, ni una vocación menor, sino una llamada fundamental a ser sal, luz y levadura en el mundo. Destaca que los laicos no deben limitarse a tareas dentro de las parroquias, sino que están llamados a evangelizar los espacios de la vida cotidiana, la familia, el trabajo y la cultura. ¿Cuáles son los puntos clave de su visión sobre la vocación laical? Primero, protagonistas en el mundo. El Papa Francisco recuerda que el verdadero campo de misión de los laicos es el ámbito secular. Su vocación consiste en impregnar la sociedad, el ámbito profesional y la política con los valores del Evangelio. Segundo punto clave, la vida como misión insta a cada bautizado a no compartimentar su fe, sino a concebir la totalidad de su existencia como una misión. Punto 3. Vocación como don y gracia. En sus mensajes, como en una de las jornadas mundiales de oración por las vocaciones, el Papa subraya que la vocación es un don gratuito de Dios y una respuesta a un llamado, no simplemente una elección profesional o un proyecto personal. Punto 4. Dignidad bautismal. En su

tradición de una iglesia sinodal enfatiza que todos los fieles por el bautismo poseen la misma dignidad. Los laicos son corresponsables en la misión de la iglesia, no solo ayudantes del clero. Punto 5. Contra el clericalismo. Francisco ha advertido que los laicos no existen para ser simplemente monaguillos o limitarse a los servicios del altar. Su vocación principal está fuera de los templos, en la transformación del mundo. En su mensaje, resalta que la vocación laical es un compromiso activo y gozoso, especialmente en tiempos complejos, para llevar esperanza y ser constructores del reino de Dios. Les invito a que escuchemos otro tema musical.

Retomemos entonces ahora con lo que dice el Concilio Vaticano II. En este concilio ellos nos enseñan que los laicos tienen una vocación propia y un papel insustituible en la Iglesia. No son ayudantes del clero, sino protagonistas en su propia misión: transformar y santificar el mundo desde adentro, viviendo su fe en medio de las realidades temporales, profesionales y familiares. Los conceptos y directrices fundamentales sobre la vocación laical incluyen, en primer lugar, identidad y dignidad. Dentro de ello está la igualdad fundamental. El concilio establece que por el bautismo todos los fieles, ya sea laicos, religiosos y clérigos, comparten una misma dignidad y son llamados a la misma santidad. Y el otro punto tiene que ver con participación activa. Por su incorporación a Cristo, los laicos participan de su función sacerdotal, profética y real, corresponsables en la misión de la Iglesia en la parte que a ellos les corresponde. El segundo concepto y directriz es la vocación específica, el carácter secular. Lo podemos desglosar en primer lugar en vivir en el mundo, porque los seculares, lo que no es religioso, eso es a grosso modo, no es así tan específico, pero como para que lo entendamos, el carácter secular son aquellos que no son religiosos. A diferencia de los religiosos y sacerdotes, la vocación del laico se desarrolla en el corazón del siglo, es decir, en el trabajo, en la familia, en la cultura y la política. Otra especificación es santificar lo temporal. ¿Qué significa eso? Su tarea principal es ordenar las realidades terrenas y temporales según el querer de Dios, actuando como levadura en la sociedad. Y el otro concepto y directriz es el apostolado. Esto está en el decreto. Yo les decía al principio que el Concilio Vaticano II, tenemos ahí una parte, o si pudiéramos decir, un documento que se llama Apostolicam Actuositatem. Este decreto nos especifica lo siguiente: primero, que hay una misión evangelizadora. El apostolado de los laicos no es un mero complemento, sino una necesidad que brota de su misma vocación cristiana. Y lo otro que dice este decreto es su ámbito de acción. Se les anima a evangelizar la familia, defender la justicia social, promover la caridad y llevar los valores del Evangelio a sus profesiones y lugares de trabajo. Como les decía, aquí estábamos hablando de este documento, de un decreto, Apostolicam Actuositatem, así se llama. Es un decreto, como les decía, del Concilio Vaticano II. ¿Por qué les voy especificando esto? Porque puede que alguien tenga a la mano, a lo mejor, el documento del Concilio Vaticano, que es muy largo, sí, pero si ustedes van específicamente a esto, ustedes lo van a poder encontrar, porque aquí se habla sobre el apostolado de los laicos, promulgado por el Papa Pablo VI. Se promulgó el 18 de noviembre de 1965. Su propósito es animar y guiar a los católicos bautizados para que sean protagonistas activos en la evangelización y en la transformación cristiana de la sociedad. Y sus principales o sus principios y directrices principales del documento incluyen
cuatro partes, cuatro puntos, si pudiéramos decir. Yo se los voy a mencionar, pero yo les vuelvo a repetir, ustedes tienen la oportunidad también de buscarlo desde el mismo documento. El primer principio o directriz tiene que ver con la vocación al apostolado. ¿Qué dice eso? Todos los laicos participan en la misión de la Iglesia en virtud de su bautismo y confirmación, dotándolos de una llamada activa a extender el reino de Dios en el mundo. Otro principio o directriz, el segundo, es el orden temporal. A diferencia de los religiosos, los laicos tienen la vocación específica de ordenar y perfeccionar las realidades temporales, ya sea la familia, la cultura, la economía, la política, las profesiones, según los valores del Evangelio. Tercero, la acción caritativa y social. Destaca la caridad como el alma de todo apostolado. Los laicos deben atender las necesidades materiales y espirituales, viendo en el prójimo la imagen de Dios. Y cuarto, la forma de vida. El apostolado se ejerce tanto de forma individual en la vida cotidiana como de forma asociada en movimientos, asociaciones y grupos parroquiales o diocesanos. Si ustedes se dan cuenta, en el Concilio Vaticano II se destaca esta vocación. Pero si ustedes se dan cuenta también, tenemos mucho que hacer. Se nos pide también, no decir solo soy laico, sino que como laicos tenemos responsabilidades. Así que por eso que es muy importante tener claridad en esto. Yo les vuelvo a repetir, dice, todos los laicos participan en la misión de la Iglesia en virtud de su bautismo, y de su confirmación, dotándolos de una llamada activa a extender el reino de Dios en el mundo. Se dan cuenta ustedes que no es poca cosa eso. Estamos todos llamados a tener, si tenemos esta vocación, tenemos ese compromiso. Porque esto es en virtud del bautismo y la confirmación recibido. Entonces, nuestro compromiso tiene que ser extender el reino de Dios en el mundo. Lo otro que se nos pide, que a diferencia de los religiosos, los laicos tienen la vocación específica de ordenar y perfeccionar las realidades temporales. Es decir, nuestra misión es estar ahí, en la familia, en la cultura, en la economía, la política, las profesiones. Tenemos que ordenar y perfeccionar, no por la pinta nuestra, no por lo que a nosotros se nos ocurra, sino que tenemos que hacerlo según los valores del Evangelio. La otra misión es esa acción caritativa y social. Destaca la caridad como el alma de todo apostolado. Si los laicos debemos atender las necesidades materiales y espirituales, viendo en el prójimo la imagen de Dios. Entonces estamos llamados también a eso. Ese es otro compromiso que tenemos que ir adquiriendo. Y por último, el apostolado se ejerce tanto de forma individual en la vida cotidiana como de forma asociada en movimientos, asociaciones y grupos parroquiales o diocesanos. Nosotros aquí como iglesia tenemos varias pastorales, así le llamamos, a las que estamos todos llamados a participar, porque no se le cierra la puerta a nadie. Así es que uno tiene, si uno quiere comprometerse como laico, tiene que buscar la forma de estar.
como les digo, aquí en la iglesia, en la parroquia, a nadie se le cierra la puerta. Así es que están todos invitados a poder participar también como laicos. Esa es la invitación que yo les hago en este momento. Ahora les voy a invitar a que escuchemos otro tema musical para volver ya, para despedirnos.

Si ustedes se pudieron dar cuenta, en el Concilio Vaticano II no queda nadie fuera de la Iglesia. Todos tenemos, estamos llamados a cumplir una misión. Entonces, cada uno tenemos que darnos cuenta dónde nos está llamando el Señor para poder dar respuesta a ese llamado. Porque no es solamente que llama para ser sacerdote, para ser diácono, para ser religiosos o religiosas, o para el matrimonio. También está la llamada a la vida laical. Entonces, y todos tenemos el mismo valor, si pudiéramos decirlo de alguna forma, ante los ojos de Dios. Entonces hay que buscar dónde poder servir. Espero que hayan podido entender lo que la vida laical o la vocación laical se nos pide. Ahora yo les invito a que, como todos los programas, yo les he invitado, ¿cierto?, a hacer una oración para pedir por estas vocaciones, porque el Señor siempre nos llama, pero no siempre nosotros respondemos. Entonces la idea es pedir para que hayan respuesta a la vocación. Así que les invito a que hagamos esta oración en la que se consideran todas las vocaciones. Por eso yo les he dicho que yo la hago y me gusta cómo es, porque estamos incorporados todos en esta oración. Y dice así: Buen pastor, Señor Jesucristo, que sientes compasión al ver a las muchedumbres como ovejas sin pastor, te pedimos que envíes a tu iglesia sacerdotes según tu corazón, que nos alimenten con el pan de la palabra, con tu cuerpo y sangre, diáconos que sirvan en el ministerio sagrado y en la caridad a sus hermanos, religiosos y religiosas que por la santidad de sus vidas sean signos y testigos de tu reino, laicos que como fermentos en medio del mundo proclamen y construyan tu reino por el ejercicio de su diario quehacer. Fortalece a los que has llamado, ayúdalos a crecer en el amor y santidad para que respondan plenamente a su vocación. María, Madre y Reina de las vocaciones, ruega por nosotros. Amén. Y vamos a pedir, como todas las semanas igual, por el Padre Sebastián, nuestro párroco, por las hermanitas de la Anunciación, la hermanita Rosa Elisa y la hermanita Rosa Angélica, por los diáconos Sergio y Gabriel, y por todos los laicos también, por todos los laicos comprometidos. Le vamos a pedir al Señor para que Él les regale ser fieles, la fidelidad que es tan importante, que los proteja también, los fortalezca y un día lleguen también a ser santos. Les invito a que recemos la oración que el mismo Señor nos enseñó. Padre nuestro que estás en el cielo, santificado sea tu nombre. Venga a nosotros tu reino. Hágase tu voluntad en la tierra como en el cielo. Danos hoy nuestro pan de cada día. Perdona nuestras ofensas, como también nosotros perdonamos a los que nos ofenden. No nos dejes caer en la tentación y líbranos del mal. Amén. Recémosle también a nuestra madre para que ella interceda ante su hijo por cada una de las personas por las que estamos ahora pidiendo, por esas vocaciones. Dios te salve María, llena eres de gracia, el Señor es contigo. Bendita tú eres entre todas las mujeres y bendito es el fruto de tu vientre Jesús. Santa María, Madre de Dios, ruega por nosotros pecadores, ahora y en la hora de nuestra muerte. Amén.
Dios te salve María, llena eres de gracia, el Señor es contigo, bendita tú eres entre todas las mujeres y bendito es el fruto de tu vientre Jesús. Santa María, Madre de Dios, ruega por nosotros pecadores, ahora y en la hora de nuestra muerte. Amén. Dios te salve María, llena eres de gracia, el Señor es contigo, bendita tú eres entre todas las mujeres y bendito es el fruto de tu vientre Jesús. Santa María, Madre de Dios, ruega por nosotros pecadores, ahora y en la hora de nuestra muerte. Amén. Gloria al Padre, al Hijo y al Espíritu Santo, como era en el principio, ahora y siempre, por los siglos de los siglos. Amén. En el nombre del Padre, del Hijo y del Espíritu Santo. Amén. Que tengan una buena tarde, una mejor semana, y nos encontramos, Dios mediante, el próximo lunes. Adiós.

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1: 15 horas.
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1: Muy buenas tardes, bienvenidas y bienvenidos a nuestro espacio en familia. Ya estamos juntos otra vez para acompañarle, para compartir nuestro cariño y nuestra música. Y como siempre, después de nuestra portada musical, saludamos a nuestros gentiles auspiciadores.

Ya son las 15:06 y estamos ahí, estaba nuestra portada musical. Estamos listos y dispuestos para en este día 8 de junio del 2026, un día con carita de amenaza, ¿cierto? Está bastante oscuro el día, están como bien cargaditas las nubes. No sé si irá a llover o no, pero en realidad está bien oscuro el día. Pero estamos con todas las ganas de acompañarle y de saludar a nuestros auspiciadores a esta hora de la tarde. 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Nosotros con ellos compartimos la música a esta hora de la tarde.

Buena música para acompañarle a esta hora de la tarde junto a nuestros auspiciadores y a los avisitos que tenemos también. Mañana martes tiene misa la comunidad Cristo Liberador a las 4 de la tarde. Así que todos los que pertenecen a Cristo Liberador, ¿cierto? Para que mañana puedan participar de la Santa Misa a las 4. También los ex trabajadores del carbón que pertenecen a la agrupación de Don Miguel Enríquez tienen una importante reunión mañana a las 18 horas en el recinto ubicado en el recinto Colico Sur. Esta reunión va a tratar puntos de interés para todos, por lo que se exige la asistencia y puntualidad en la hora de llegada. Firma la directiva. Así es que, chiquillos, no falten a esta reunión todos los que pertenecen a la agrupación de Don Miguel Enríquez. Son los avisitos que tenemos a esta hora. También saludamos a quienes hoy están de santo. Usted se llama Armando. Para don Armando Cortés de Chillancito, para don Armando Silva, también cariños, saludos para ellos, para todos los caballeros, jóvenes y abuelitos que lleven por nombre Armando, también los saludamos en este día. 8, para quienes están de cumpleaños, de aniversario de matrimonio, de pololeo o celebrando algo especial. Para mi hijo Iron Daniel Víctor Ignacio, que hoy cumple 20 añitos de vida, así que muchas felicidades. Para mi bebé, cierto, que está cumpliendo en un ratito más, va a cumplir los 20, a las 3:25 nació. Así es que muchas felicidades, que Dios me lo bendiga, me lo cuide, cierto, un hijo maravilloso. Así es que todos los saludos y los cariños de parte de la mamá, de la familia en general, de su hermano y de su sobrinita que lo tiene loco ya, cierto, la Margarita Aurora. Así que hartos cariños para él. Y para usted también, pues para mi prima Nieves Rodríguez Casanova, que también está hoy de cumpleaños, muchas felicidades, prima, que lo pases muy, muy bien, que cumplas muchos, muchos años más junto a tus seres queridos. Y nuestra música, por supuesto, para saludar a nuestra gente linda, para saludar a mi bebé y a todos los que hoy celebran algo especial.

Ha llegado la hora de nuestra pausa comercial, ¿cierto? Como siempre, nos quedamos con un lindo tema, luego vamos al corte y regresamos junto a usted con más en familia, junto a nuestros auspiciadores. Espérenos.

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3: Ya estamos de regreso, listos para seguir acompañándole junto a nuestros auspiciadores. 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Junto a ellos, que nos acompañan a esta hora, compartimos la mejor música aquí en su espacio en familia.

Ya son las 15:38, así le acompañamos con cariño, con buena música en este día 8 de junio. Y estamos ya bien avanzaditos en lo que es el sexto mes del año, ¿cierto? Pasa rápido el tiempo. Y por supuesto con la buena música, con los saludos para toda nuestra gente. Saludos para don Víctor, un fiel auditor nuestro, ¿cierto? Que nos visitó hoy día en la mañana en Fratelli. Ahí llevó, ¿cierto?, algunas cosas ahí para los chiquillos. Así es que dijo que era un fiel auditor de la Jacqueline. Así que saludos para don Víctor. Él no nos dijo su apellido, dijo que ahí nomás. Así que saludos cariñosos y gracias por su valiosa cooperación. También saludamos a nuestras abuelitas y abuelitos que están día a día con nosotros. Para usted que está trabajando, está haciendo turno, está simplemente en casita acompañándonos, reciba la buena música y el saludo de nuestro espacio que a esta hora trabaja para usted.

Solo 13 minutos faltan ya para las 4 de la tarde. Vamos a reiterar este avisito para todos los ex trabajadores del carbón que integran el grupo de don Miguel Enríquez, que mañana tienen una importante reunión a las 18 horas en la sede ubicada en el ex recinto Colico Sur. Hay puntos de interés para todos y se exige la asistencia y puntualidad en la hora de llegada. Chiquillos, no se olviden entonces, mañana a las 6 tienen reunión. Y también los que pertenecen a la comunidad Cristo Liberador, mañana celebran misa a las 4 de la tarde en su sede. Son los avisos a esta hora que los compartimos con usted y con la mejor música programada por Alberto Aguayo en la sala de sonido.

despedida. Saludos cariñosos para todos los que están escuchándonos en algún punto de nuestro país. Para Raúl, nos vimos un ratito ayer, nos saludamos, ¿cierto? Ayer fui a regalonear con mi nieta. Así que saludos, mira, salió tu tema sin querer, yo no lo pedí. Así que ojalá lo haya escuchado. Nos vamos, ya viene la discoteca digital y también las noticias, el espacio tropical y México lindo de 19 a 20 horas para que usted se quede junto a nosotros y disfrute de nuestra variada programación. Si Dios lo permite y no dispone de otra cosa, nos volveremos a encontrar mañana a las 15 horas en otro espacio en familia. Que estén muy, muy bien. Gracias por la sintonía. Chao, chao.

0: Llegamos al final de este espacio, pero quedan invitados para una próxima edición junto a Jacqueline Vera. 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
1: El día avanza y para que no te pierdas en el tiempo, te indicamos la hora.
0: 16 horas.
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Muy buenas tardes. Estamos comenzando la discoteca digital de Radio Nahuel Huta FM. 4 de la tarde con 12 minutos. Ahí escuchábamos Orquesta Maneuvers in the Dark, Forever Live and Die. Es la música de nuestra portada del día de hoy. Vamos a estar, como siempre, llevándoles lo mejor de la música y excelente sonido hasta las 18 horas, 6 de la tarde, aquí en el 88.3 Curanilaue, 103.9 Lebu y www.nahuelbutafm.cl. Somos la discoteca digital.

Ahí estaba Britney Spears con Strangers. 4:16 p.m. Estamos en la discoteca digital de Radio Now El Buta, acompañándoles junto a Energy Sur, que está en Eduardo Frei 1725, en Chillancito, aquí en nuestra ciudad, en donde encuentran el gas abastible, también encuentra el gas especial para montacargas. 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Les invitan a seguir disfrutando de las canciones aquí en la discoteca digital.

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1: Aquí les llevamos la discoteca digital en Radio Nahuel Buta FM hasta las 6 de la tarde. Siempre con excelente sonido y también disfrutando de algunas versiones que no son las que normalmente suenan en las radios. Y aquí las compartimos para ustedes en Radio Nahuel Buta FM. Seguimos con canciones, por supuesto. Y aquí hay una versión especial. Definitive Radio Edit es el nombre de esta versión. Tenemos para ustedes a Cher. Esto se llama Believe.

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Horas 30 minutos. 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
1: Cuatro de la tarde con 37 minutos y medio. Estamos con ustedes de regreso, siguiendo en esta jornada de día lunes 8 de junio, acompañándote para que esta jornada sea llevadera, entretenida, informativa también. Y hablando de informativa, Rosana Magdalena Blanco Blanco, ejecutiva de Banco Estado y parte de la Operación Tokio, era la responsable de las extorsiones, trata de personas y secuestros, y era empleada bancaria, al igual que José Carlos Pérez Asensio, ejecutivo del Banco Santander. La estructura criminal operaba en fiestas nocturnas, extorsionando a comerciantes, desencadenando el quíntuple homicidio en Lampa. Extorsionadora y empleada bancaria han revelado el rol de la ejecutiva de Banco Estado ligada al tren de Aragua. Siguen apareciendo informaciones respecto de esta situación que fue dada a conocer hace algunos días, en donde hay una inmensa cantidad de millones de pesos chilenos que fueron a dar al extranjero a través de distintas cuentas del Banco Santander y también del Banco Estado, entre otras. Una ejecutiva ahí del Banco Estado y otro del Banco Santander, partes importantes de esta operación que ha sido descubierta por la policía con esta investigación ordenada por la fiscalía. Son las 4 de la tarde con 39 minutos. A esta hora en Curanilahue tenemos 13 grados de temperatura. Está fría la jornada de hoy. Hay que salir bien abrigado, ¿eh? Si necesita salir a hacer algún trámite, alguna compra, es necesario salir bastante abrigado. Aunque estaba revisando el pronóstico del tiempo para mañana, ya se vienen algunas precipitaciones de bajas a moderadas, ¿eh? Va a comenzar a eso de las 8 de la mañana estas precipitaciones y va a ir increchendo durante las horas, pero de acuerdo al pronóstico será moderada, pero no va a parar el agüita mañana, ¿eh? Inclusive va a pasar para el día miércoles a la madrugada. Hay que estar bien atentos a esta situación también. 20 minutos nos separan de las 5 de la tarde. 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Saludándoles a ustedes que se van sumando a nuestra sintonía, agradeciéndoles por estar siempre acompañándose por Radio Nahuel Buta. Desde Curanilahue para gran parte de la provincia de Arauco en nuestra transmisión y también a través de internet en www.nahuelbutafm.cl. Vamos a continuar con las canciones, escuchando a Bella Nova. Esto se llama Soñar. Seguimos con la música aquí en La Discoteca Digital.

15 minutos nos separan de las 5 de la tarde. 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Ahí están nuestros auspiciadores que están con nosotros cada jornada de tarde aquí en Nahuel Buta FM, en la discoteca digital. Vamos a continuar con las canciones. 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
1: Oye, escuchábamos a Ricky Martin con la Copa de la Vida, canción futbolera. Y hablando de futboleros, bueno, a partir de este 11 de junio hasta el 19 de julio es la fiesta futbolera del Mundial 2026. Canadá, Estados Unidos y México van a estar ahí transmitiendo estos 104 partidos, creo que son. Oh, una tremenda cantidad de partidos. Ahí vamos a tener a todos los técnicos dando su opinión respecto de quién será el mejor evaluado para llegar a la final. Este 11 de junio, entonces, el jueves, comienza el Mundial. Para los amantes del fútbol, un buen datito ahí. Si lo saben. Qué dato, si ya lo saben, de más que sí. Vamos a continuar con la música a esta hora de la tarde. Escuchamos a Miriam Hernández, lo mejor que me ha pasado, la versión rítmica, está para ustedes aquí en la discoteca digital de

0: Dos minutos y medio faltan para que sean las 17 horas 5 de la tarde. Tenemos en el teléfono a nuestro colega y amigo Francisco Martínez, que precisamente se encuentra ahí en el polideportivo. Hay noticias ahí desde el polideportivo. ¿Cómo estás, Francisco? Buenas tardes.
1: Hola, Alberto, un gusto de saludarte y a todos los auditores de Nahuel Buta. A esta hora de la tarde vamos a hacer una interrupción ahí en la discoteca
0: digital.
1: Digital,
0: sí.
1: La discoteca digital de Alberto de la tarde.
0: Oye, Panchito, tú estás ahí en el polideportivo. Cuéntanos qué ha ocurrido hace algunos minutos ahí.
1: Bueno, hace un rato finalizó la clasificatoria provincial de voleibol sub-14 en la serie masculina, ¿no?
0: Ya.
1: Los chiquillos menores de 14 años de todas las escuelas de la provincia de Arauco, bueno, cuatro equipos se enfrentaron aquí todos contra todos para elegir a quién va a representar a la provincia de Arauco.
0: Ah, ya, perfecto.
1: En la instancia regional próximamente. Estuvo bastante peleada la final.
0: Uy, uy, uy.
1: Lamentablemente para...
0: No me diga.
1: Le voy a tener que contar nada más, amiga. Lamentablemente, la escuela Ramiro Roa, que representaba a Curanilagua en este caso, lamentablemente perdió la clasificatoria ahí en un partido muy, muy, muy bueno. Con
0: un gran
1: equipo, en todo caso.
0: Ahí lo dan todo.
1: Con un gran equipo. Esta fue la final, se jugó como el penúltimo partido, pero fue la gran final en realidad de Leu con Curanilagua. Somos rivales, archirrivales en el deporte.
0: En esta disciplina igual.
1: Esta vez, claro que sí. Bueno, entonces, el agua siempre, tú sabes que tiene la supremacía ahí en el vóley, mujeres.
0: Sí, bueno.
1: En mujeres, el mejor de la provincia, los hombres se quedaron un poquito ahí, pero hicieron un harto, le hicieron todo pelear a los chiquillos, son los lindos, no, de 14 años. Y estuvo muy buena la final, la escuela de Los Álamos,
0: ¿ya?,
1: la comuna de Los Álamos, uh-huh, con Lebu disputaron la gran final. Ahí salió campeón Lebu y segundo lugar Los Álamos. Tercero Curanilagua, cuarto Arauco, que lo representaba una escuela de la localidad de Carampangue. Así que Lebu va a representarnos en el vóley sub-14 próximamente en Concepción. Así que interesante también, bueno, el saber que también hay esta disciplina deportiva, tiene mucha de esto también, altos jugadores.
0: Pues.
1: Hay liga con el agua, participa Ramiro Roa, precisamente en la Liname, una liga nacional de voleibol en mujeres, que somos potencia ahí. Pero esta vez no fue, bueno, en el deporte es así, pues, a ver si ganamos.
0: Oye, Francisco, pero no nos vamos a quedar ahí con esto de que Curanilagua se quedó atrás, pero fíjate que vamos a felicitar de todas maneras a la escuela Ramiro Roa, porque tienen un equipazo en voleibol, ¿cierto? Y sabemos que se entregaron por completo para poder representar a Curanilagua en esta disciplina. Y desde acá les enviamos un gran saludo, un abrazo a todos los niños, niñas que participan ahí, sus profesores, ¿cierto?, quienes están al frente ahí de este equipo. Felicitarlos por este gran desempeño también, ¿cierto?
1: Claro que sí, por supuesto, son niños, están en una etapa de formación todavía. Así que también es importante, hicieron un buen partido, jugaron bien. Lamentablemente, bueno, se potenció ahí para derrotarnos, así que, pero bueno, el deporte tiene revanchas, como dice alguna, así que claro. en alguna otra ocasión, el próximo año nos vamos en las caras. Así que bien por los chiquillos,
0: super,
1: así que
0: super.
1: como no podemos ver a Chile en el mundial, vemos los chiquillos en el voleibol.
0: Exactamente. Francisco, te quiero agradecer el contacto para entregarnos esta importante información respecto del voleibol, una disciplina que tiene muchísimos seguidores, que es muy bonita también, ¿cierto? Y que, bueno, nos ha dejado este sabor, pero también la satisfacción de que los niños de la escuela Ramiro Roa ahí se la jugaron el todo por el todo.
1: Claro que sí. Bueno, ahí está la información, amigazo, que esté muy bien, siga ahí el ritmo de discoteca digital.
0: Muchas gracias. Ahí estaba Francisco Martínez. Muchas gracias, Panchito. Francisco Martínez con la información desde el Polideportivo con este torneo en donde ha salido como representante de nuestra provincia, la comuna de Lebu, sub-14 de voleibol, que se ha jugado el día de hoy. Emocionante final ahí, ¿ya? Nosotros vamos a ir a nuestra pausa y dentro de algunos minutos continuamos aquí en Nahuel Buta con más Discoteca Digital.
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3: 17 horas, 3 minutos. 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
1: Ya estamos con ustedes, 5 de la tarde con 9 minutos. A esta hora les llevamos los titulares de la prensa electrónica. Seguiremos cobrando. Quirós dice que buena parte de los embargados por CAE ganan más de 3 millones de pesos. Analizarán otra solución para sueldos bajo los 3.5 millones. Vuelve el bicameralismo. ¿Cómo estará conformado el Congreso con el que trabajará el próximo presidente de Perú? Ninguna de las fuerzas principales tendrá el control total. Operación Tokio. Banco Estado dice que funcionaria detenida es externa y antecedentes son de mayor gravedad. Escala conflicto entre Camila Flores y su ex marido. Senadora ingresa denuncia por divulgación de fotos íntimas. Duros cuestionamientos al Servicio de Impuestos Internos por permitir tributar a sitios de apuestas irregulares. El mundo político, académico y empresarial lo han criticado. Subametralladora UCI se extravía durante procedimiento policial por drogas. Esto ocurrió en Puerto Montt. ¿Cómo conseguir desde Chile la competencia futbolística que parte este jueves? Esto con respecto al Mundial. Corporaciones no humanas. Harari entra al debate abierto por Milei por eventuales empresas dirigidas por inteligencia artificial. Cancillería y empresarios acuerdan enfrentar en conjunto la amenaza arancelaria de Estados Unidos. Estamos confiados. Ministro Pérez Mackenna se reunió hoy con gremios. Cae banda que traficaba recursos marinos. Dos carabineros y exfuncionario de Serna Pesca están detenidos. Los funcionarios policiales cumplirían rol de cobertura. Mírenme de perfil, yo me encuentro bastante armónico. Kast ironiza con polémico afiche del Partido Socialista. Justicia noruega ordena liberar al hijo de Matt Marit de Noruega ante grave enfermedad de la princesa. Fiscalía apeló. Hemos visto tasas positivas. Arrau hace balance por 90 días del gobierno. Además, abordó el impacto del fallido arranque de Steiner. Una ex subsecretaria y el rector Sánchez. Gobierno designa nuevos integrantes de la Comisión Verdad y Niñez. La instancia será presidida por Blanquita Honorato. Avión privado se estrelló en aeropuerto de República Dominicana. Dos personas resultaron fallecidas. Actuaron redondeando y empujando. La denuncia de carabineros contra guardias municipales. Manipulación de datos ambientales. ENAP desvincula a 8 funcionarios tras destaparse el caso. La estatal resolvió modificar y fortalecer su estructura. Hacienda hace un llamado a la prudencia tras positivas señales del IPC de mayo. La inflación del quinto mes fue de un 0.2%. Turista baja a las aguas de Cataratas de Iguazú para recuperar su celular. Fue expulsado de ese parque. Titulares que están en la prensa electrónica y se los llevamos aquí en Nahuel Buta FM a todos ustedes a través de la discoteca digital.
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en la discoteca digital. 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Estamos en Nahuel Buta FM, llevándoles a ustedes la discoteca digital.

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1: Cinco de la tarde con 26 minutos. Estamos en Nahuel Buta en la discoteca digital, llevándoles buena música, recuerdos, la música de hoy y también informaciones. La información en este momento está en Lebu, porque a esta hora equipos de la Armada, bomberos y carabineros mantienen un amplio operativo de búsqueda en el sector 4 del puerto pesquero artesanal, ahí en Lebu, tras la desaparición de un hombre de aproximadamente 35 a 39 años. De acuerdo con información entregada por la autoridad a cargo, la persona se encuentra desaparecida desde la jornada de ayer domingo en circunstancias que aún están siendo investigadas. Los organismos de emergencia trabajan intensamente en el lugar con el objetivo de dar con su paradero. Hace algunos minutos atrás sonaron las sirenas ahí en Lebu, la alarma de bomberos que estaba indicando como lugar de emergencia el puerto pesquero debido a la caída de esta persona el día de ayer. Ya una situación que está con máxima alerta ahí por parte de todas las unidades de emergencia de la ciudad puerto. Informaciones para ustedes aquí en Nahuel Buta FM en la discoteca digital. Vamos a continuar con la música. Escuchamos a Morat en las canciones. Esto se llama Salir con Vida. Lo disfrutamos aquí en la discoteca digital.

Bandida. 17 horas, 30 minutos. 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

Ya son las 5 de la tarde con 39 minutos. Ahí escuchábamos la versión extendida con Big Fan, Can't Shake the Feeling. Música de finales de los 80, 89 creo que fue esa canción, que tuvo muchísimo éxito en todo el mundo con Big Fan, una boy band, y competía ahí con los New Kids on the Block también, ¿eh? Pero con un sonido mucho más dense. A esta hora tenemos algunas informaciones. Este martes ingresa el primero de dos sistemas frontales que afectarán a nuestro país, el cual se extenderán hasta el miércoles y acabará desde la región, desde la región de Coquimbo hasta Magallanes. El grueso de las precipitaciones se van a concentrar en la zona centro-sur, con 20 a 30 milímetros de montos acumulados para la región del Biobío, y más al sur, entre 10 a 20 milímetros. El meteorólogo de la Dirección Meteorológica de Chile, DMC, Elio Bruford, señaló que por los milímetros que se esperan, no deberían causar inundaciones o situaciones similares. Además, adelantó que espera que para el viernes ingrese el segundo sistema frontal durante la tarde y se mantendrá hasta el día sábado. Todavía está en análisis hasta dónde podría afectar. Sin embargo, este sistema reforzaría las lluvias en el sur de nuestro país y más al norte en Coquimbo, dejaría nuevas precipitaciones. En Chillán se espera que las precipitaciones lleguen la tarde de este martes, acompañada de vientos de 25 a 40 kilómetros por hora y ráfagas que podrían llegar a los 60 kilómetros por hora. Asimismo, en Concepción, las lluvias llegarían durante la madrugada del martes y se esperan vientos entre 25 y 40 y ráfagas de hasta 60 kilómetros por hora. Más al sur, en Temuco y Puerto Montt, las precipitaciones llegarían en la madrugada del martes con viento entre 25 y 60 kilómetros por hora, mientras que en Coyhaique las lluvias se presentarían la mañana del martes de manera débil, al igual que Torres del Paine y Punta Arenas. Ahí está la confirmación respecto del pronóstico del tiempo que dábamos a conocer delante. Mañana entonces, en la jornada matinal, comienzan estas precipitaciones que van a traer algunos vientos entre 25 y 40 kilómetros por hora con ráfaga de hasta 60 en algunos puntos de la región del Biobío. Información para ustedes actualizada a esta hora aquí en Radio Nahuel Buta FM, por supuesto. Son las 5 de la tarde con 42 minutos. Vamos a continuar disfrutando con las canciones. Te toqué sin querer. Así nos dice Diana Fuentes junto a Lenier en las canciones de la discoteca digital.

15 minutos solamente faltan para las 18 horas 6 de la tarde. 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Siga con nosotros compartiendo la discoteca digital. Aquí está Ventino con Rombay. Don Juan.

Ahí escuchábamos a San Luis desde Colombia. ¿Te acuerdas de mí? 4 minutos y medio nos separan de las 18 horas 6 de la tarde. Amigos y amigas, comenzamos a despedirnos de esta edición de la discoteca digital de Radio Nahuel Buta. Ya llegan las informaciones, nuestro espacio tropical. 19 horas México lindo y a las 20:30 al final de la jornada estamos en Conexión 88. Que tengan una muy buena tarde. Gracias por la sintonía. Chao, chao.

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1: 18 horas.
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4: Hola, ¿qué tal? ¿Cómo están? Soy María Belén Araya y les doy la bienvenida a este informe de noticias donde hablaremos que identifican a ejecutiva de Banco Estado como presunta colaboradora del Tren de Aragua. También sabremos de la auditoría que detectó deuda de 100 mil millones de pesos por incumplimientos en programas Becas Chile. También sabremos sobre los prefijos telefónicos en Chile. Así funcionará el 600-809 y el nuevo código 702 para llamadas estatales.
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4: Un sistema frontal ingresará este martes y otro durante el viernes, dejando precipitaciones y viento en gran parte del país. Meteorología además anticipa señales de un evento de El Niño que podría aumentar las lluvias durante el invierno. El informe completo lo tiene Héctor Basualto.
5: Un sistema frontal comenzará a afectar este martes a gran parte del territorio nacional, extendiéndose hasta el miércoles entre las regiones de Coquimbo y Magallanes. Según la Dirección Meteorológica de Chile, las mayores precipitaciones se concentrarán en la zona centro-sur, con acumulados que podrían alcanzar entre 20 y 30 milímetros desde la región del Biobío hacia el sur, mientras que entre Coquimbo y Ñuble se esperan entre 10 y 20 milímetros. Las precipitaciones llegarán acompañadas de viento en varias regiones. En Chillán y Concepción se esperan ráfagas de hasta 60 km por hora, mientras que en Temuco y Puerto Montt los vientos podrían alcanzar hasta los 60 km por hora de manera sostenida. En la cordillera de Coquimbo, las rachas podrían llegar hasta los 80 km por hora, motivo por el cual la Dirección Meteorológica emitió un aviso por viento anormal a moderado entre Coquimbo y Biobío. Sobre esto da cuenta Elio Bruford, meteorólogo de la Dirección Meteorológica de Chile.
6: Zonas más afectadas van a estar principalmente entre las regiones de Ñuble y la región de Los Lagos principalmente. A pesar de que va a afectar desde la región de Coquimbo a la región de Magallanes, este tramo entre la región de Ñuble y Los Lagos se va a ver más afectado porque las precipitaciones van a ser más intensas y van a estar entre los 30 y los 40 milímetros para la zona sur, que debería ser lo más intenso.
5: Meteorología también informó que ya se observa una señal débil a moderada del fenómeno del Niño para el trimestre junio-julio-agosto. De mantenerse esta tendencia, hacia fines de año el evento podría fortalecerse, aumentando las probabilidades de precipitaciones normales o superiores a lo habitual entre las regiones metropolitana y Magallanes. Además de las lluvias, el pronóstico estacional anticipa temperaturas máximas sobre lo normal entre Arica y Coquimbo, mientras que sectores interiores de O'Higgins, Maule y Aysén podrían registrar mañanas más frías y condiciones favorables para heladas durante los próximos meses.

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1: Una auditoría al programa Becas Chile detectó que cerca de 1.800 beneficiarios no cumplieron con las obligaciones establecidas, situación que derivó en una deuda estimada en 100.000 millones de pesos. El informe fue solicitado por la ministra de Ciencia, Jimena Lincolnao, quien previamente anunció la suspensión para 2026 de las becas destinadas a magísteres y postdoctorados, a la espera de los resultados de esta revisión. La investigación determinó que el 70% de la deuda corresponde a personas que no han acreditado su regreso al país. Además, se identificó una mayor concentración de beneficiarios en comunas como Las Condes, Santiago, Vitacura y Providencia. Tras conocerse los antecedentes, surgieron distintas reacciones en el Congreso. Mientras continúan las indagatorias, la ministra informó que el gobierno trabaja junto a la Policía de Investigaciones para avanzar en acciones de cobranza ante quienes incumplieron las condiciones del programa.
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1: La municipalidad de Temuco confirmó el cierre de 3 escuelas rurales a fin de año por baja matrícula y déficit del Departamento de Administración de Educación Municipal. Los estudiantes deberán ser reubicados en la Escuela Modelo Moyulco u otros establecimientos.
0: La región de Valparaíso.
1: El tránsito por el Paso Los Libertadores está suspendido desde las 18 horas debido al pronóstico de nevadas en Alta Cordillera. La medida fue adoptada preventivamente para resguardar la seguridad en la ruta internacional.

0: La Fiscalía identificó a una ejecutiva de Banco Estado vinculada al Tren de Aragua. La funcionaria abría cuentas irregulares para lavar dinero de extorsiones y narcotráfico, sumándose a la reciente detención de un empleado de Banco Santander por nexos con la misma organización criminal. Carlos Maturana nos cuenta más en el siguiente informe.
1: La Fiscalía y la PDI identificaron a una ejecutiva de Banco Estado vinculada a las operaciones financieras del Tren de Aragua. Este hallazgo se concretó en el marco de las indagatorias dirigidas a desarticular los mecanismos de lavado de dinero de la banda en Chile. El fiscal Héctor Barros informó que durante la audiencia, una mujer señaló ser ejecutiva de Banco Estado.
2: Sí, de acuerdo a los antecedentes que vistió la defensa y la propia imputada en la audiencia, hay una imputada que pertenece, que es ejecutiva también en el Banco Estado, y esos antecedentes los entregó la propia imputada el día de hoy en la audiencia.
1: Este caso se suma a la reciente detención de un empleado de Banco Santander en Santiago. Según el Ministerio Público, ambos trabajadores utilizaban sus puestos para burlar los controles internos y facilitar el movimiento de millonarias sumas de origen ilícito. El fiscal nacional Ángel Valencia señaló que esperan sumar nuevos imputados.
3: Sin perjuicio de eso, por supuesto, no cabe duda que en investigaciones de estas características, con esta complejidad, considerando además que hay transferencias desde distintas cuentas corrientes bancarias, normalmente que hay testaferros, prestacuentas, como muchas veces se afirma, delitos que son más bien complejos, es de esperar que la investigación siga adelante y comience, esperamos también, a sumar nuevos imputados, habida consideración de la amplitud de la red criminal que se encontraba, estaba siendo investigada.
1: El rol de la funcionaria consistía en abrir cuentas de forma irregular y gestionar transferencias nacionales e internacionales. De esta manera, lograba canalizar fondos provenientes de extorsiones y narcotráfico hacia las cúpulas de la organización criminal sin levantar alertas. La investigación, liderada por la Fiscalía Metropolitana Sur y la PDI, mantiene bajo reserva el monto total de dinero gestionado. La Fiscalía Sur obtuvo la prisión preventiva de 14 de los imputados, quienes fueron formalizados por lavado de activos, asociación ilícita para el lavado de activos, asociación criminal, contrabando y extorsiones.
0: La Subsecretaría de Telecomunicaciones introdujo importantes modificaciones a la normativa de prefijos telefónicos en Chile con el objetivo de facilitar a los usuarios la identificación del origen de las llamadas masivas. Bajo este nuevo diseño, el prefijo 600 queda reservado exclusivamente para comunicaciones que el usuario espera o que están directamente vinculadas a servicios contratados previamente. Por el contrario, el prefijo 809 se utilizará de manera obligatoria para identificar todas aquellas llamadas masivas de servicios no solicitados. La principal innovación es la creación del prefijo 702, destinado únicamente a las comunicaciones masivas emitidas por organismos del Estado e instituciones públicas. Esto comenzará a implementarse de forma definitiva en marzo de 2027. Por último, la normativa exime a las empresas de cobranza extrajudicial de la obligación de utilizar los prefijos 600 u 809, por lo que podrán tomar contacto desde números convencionales. No obstante, estas entidades deberán someterse a estrictas regulaciones fiscalizadas por el CERNAC y la Subtel, las cuales restringen severamente los horarios hábiles y prohíben cualquier conducta que constituya hostigamiento hacia los consumidores.
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0: Una extensa audiencia de formalización se desarrolló contra 8 ex carabineros investigados por falsificación de documento público, obstrucción a la investigación y allanamientos irregulares. La fiscalía mantiene la causa bajo reserva mientras continúan las diligencias pendientes. Hasta acá dejamos las noticias del día. Nos volvemos a encontrar en una próxima edición. Que estén muy bien.
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0: 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Y para que no te pierdas en el tiempo, te indicamos la hora.
1: 19 horas.
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Muy buenas tardes, bienvenidas y bienvenidos una vez más a México Lindo. Otra vez juntos para acompañarle, para entretenerle, ¿cierto? 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

La música de México lindo que día a día le acompaña, ¿cierto? A usted, señora, a usted, señor. 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

canción de la pausa todos los días, ¿cierto? Claro, a esta hora hay un temita que le ayuda, ¿cierto? Para que usted piense, ah, ya en un ratito más van a hacer un corte los chiquillos, ya. Pero es un corte chiquitito. Así es que disfrute del tema, que luego vamos a la pausa y regresamos con más México Lindo.

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Ya regresamos. ¿Ves? La hicimos cortita. Cortita y buena, dicen por ahí. 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Y usted que está online con nosotros también recibe nuestro saludo y nuestro cariño.

la música de México Lindo para acompañar a nuestra gente en las diferentes poblaciones y sectores de nuestro Curanilahue. Usted que vive en algún sector rural, usted que a esta hora está haciendo algún trabajito por ahí, ¿cierto? En su huerta, en su jardín. La gente generalmente escoge la tardecita porque para que las plantitas disfruten más, ¿cierto? Cuando las arreglan así tardecita, ya cuando está fresquito. Así es que si usted está en esa, ojalá que le salga todo bien mientras nosotros desde acá le acompañamos para que encuentre más cortito el rato. Y usted que está preparando el mate, bueno, ahí sírvase matecito nomás, porque nosotros acá con Alversio, naca la pirinaca, dijo. No, pues no pasa nada con el mate. Vamos a tener que ir a la casa a tomar mate. Mientras disfrutamos de la música de México.

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¿cierto? Bonita, para entretener a nuestra gente, para acompañarle más que nada y para saludar también a quienes hoy celebran fechas especiales. Si usted está celebrando algo, celébrelo con nosotros, reciba nuestro cariño y disfrute.

Hemos llegado a la despedida de México Lindo. Hemos compartido una hora de hermosos temas, una hora bonita, ¿cierto?, en que usted se acompañó de nosotros, a lo mejor se rió un poco, a lo mejor recordó, disfrutó tantas cosas, y ojalá que haya sido así. Nosotros le invitamos a que se quede en nuestra sintonía, disfrutando de la variada programación que tenemos para usted, y nos volveremos a encontrar en un próximo espacio. Que esté muy bien. Gracias por acompañarnos.

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0: avanza. Y para que no te pierdas en el tiempo, te indicamos la hora.
1: 20 horas.
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